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1: Las 7 de la noche, 3 minutos. Qué rico acompañarlos en esta noche de mucho reporte de Carramento. Pero aquí con buena musiquita nos vamos acompañando. Un saludo para el popular Tapasco. Tapasco. Ahí está reportando sintonía. Dice, buenas tardes. Una pregunta, ¿por dónde está pasando el megabús? La número 3, ¿qué ruta está haciendo? Un saludo para don Guillermo también. Don Guillermo, para Jason. Un saludo para Jason, un saludo muy especial para Manuela también. Dice, hola Olímpica, me encontré unos documentos a nombre de Rubén Alexis Medellín. Ahí está pues el clasificado, clasificadito. Olímpica. Son las 7 de la noche, 3 minutos, 7 de la noche, 3 minutos. Un saludo para Camila, para Alexander Patiño, para Oscar y para nuestros amigos de Radiadores Gillo. Siempre están ahí reportando sintonía con Olímpica Estéreo 102.7, la emisora del primer lugar.
2: Buenas tardes, Carramenta por la Sur. Carramenta por la Avenida Sur.
1: Bueno, Carramenta por la Sur. Más Carramenta por la Sur. Eso es lo que nos reportan a esta hora nuestro WhatsApp reporteros. Ustedes que se encuentran en las diferentes vías. ¿Cómo está la Condina? ¿Todavía la Condina con Carramenta? Carramenta propia en la Condina. Carramenta propia.
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1: Olímpica. Aquí hay una canción que me estaban pidiendo de los hispanos. Oiga pues, oiga esto. Ah, no, usted escucha esto y usted dice...

0: Las 7 de la noche, 14 minutos. Son las 7 de la noche, 14 minutos. En Olímpica Estéreo 102.7. 7 de la noche, 14 minutos. Por ahí me estaban pidiendo el de. Por aquí dicen, es que el trin. Póngame el trin. Debe ser el tirintintín. El tirintintín, el tirintintín. Son las 7 de la noche, 15 minutos. 7:15 minutos. Escuchas Olímpica Estéreo 102.7. La emisora de primer lugar. Pídame las canciones que quieran. No hagan sino pedir. Mientras están en la carramenta, mientras están trabajando. Un saludo muy especial para todos los que están camellando, los que están laborando y escuchando Olímpica Estéreo 102.7, la emisora del primer lugar, la emisora que te pone de todo. Un saludo para Martica. Martica, Martica, me deja su reporte de sintonía. Doña Marta Olaya, buenas noches.
1: Olímpica, buenas noches. ¿Cómo están? Olímpica, para que me hagan un favor, ¿me puede poner el disco de Los Hijos de mi Canana? O si no, Una Noche Más de John Sebastián.
0: Listo.
1: Yo que escucho Olímpica, para que me pone, estoy bien, pues un saludito a Uber, que está arriba en Morelia. Que Dios lo bendiga, chao.
0: Listo, vale, pues ya vamos a poner la canción de Joan Sebastián. Joan Sebastián. Son las 7 de la noche, 16 minutos. 7 de la noche, 16 minutos. Vamos a escuchar el tirintintín y ya venimos con la canción de Joan Sebastián.

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1: Las 7 de la noche, 19 minutos, 7:19 minutos, aquí está este poema.
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8:41 minutos, son las 7:41 minutos. Por aquí tengo un reporte de documentos perdidos a nombre de John Alexander Sánchez. Se perdieron documentos a nombre de John Alexander Sánchez. Si usted de pronto los encontró, comuníquese al 313-495-1625. 313-495-1625. Saludo para Joana Álvarez y para María Inés Ríos Mesa. Ahí están reportando sintonía.

0: que sea
1: Kaome. Qué lástima que sea Kaome. Son las 8 de la noche en Olímpica Estéreo. 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

Nos tienes acostumbrado a hacer unos números impresionantes, unas participaciones muy auténticas, muy bonitas. Y estaba analizando toda tu presentación y voy a llegar a la gran conclusión de que hoy fuiste perfecto.

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1: Sigue el apoyo. Buenos días para todos. Sigue la compañía. Las palabras de ánimo, la berraquera, el empuje, la cañaña, positivismo, buena actitud. Así nos levantamos todos. Buenos días, Pereira, Risaralda, Quindío, Armenia, Manizales, Caldas, Norte del Valle, Valle del Cauca, Cali, Buenaventura, Chocó, Quibdó, Santa Rosa, La Virginia, Cartago, Cuba, Dos Quebradas, Colombia, América, buenos días, buenas tardes en Europa, buenas tardes, casi noches o buenas noches en Asia, África y también en Oceanía. Duro lo de Tailandia, las inundaciones. Poco se habla de ese país, pero está sufriendo bastante por las inundaciones. A todos Dios los bendiga, buenos días, buenas tardes, buenas noches, depende de donde estén, pero gracias por escuchar Olímpica Estéreo 102.7 y los buenos días también son para nuestro amigo, colega, hermano, el Happy, DJ Happy, que está en Olímpica Cartagena. Happy, Dios te bendiga, buenos días.
2: Que Dios te bendiga, Barucho, mi hermano, buenos días.
1: ¡Eso!
2: Buenos días, ¿cómo amaneces?
1: Muy bien.
2: Yo estoy excelente, hermano mío.
1: Qué
2: gracias,
1: rico.
2: A Dios. Gracias, mi hermano. Dios, un abrazo bien para los oyentes de Olímpica Estéreo Pereira. Bendiciones por siempre. Dios les bendiga. Dios les guarde. Escuchen bien esta vitamina, Pereira y el mundo entero. Barucho, escucha bien.
1: Señor.
2: Una casa no se derrumba solamente cuando se caen sus paredes. Muchas veces comienza a derrumbarse cuando se pierde el amor, cuando se pierde el respeto, cuando se pierde la comunicación. Por eso la palabra de Dios en Proverbios 14:1 nos dice que la mujer sabia edifica su casa. Y una mujer sabia no es una mujer perfecta, es aquella que sabe que sus palabras tienen poder. Es una mujer que sabe cuándo hablar y cuándo guardar silencio. Es una mujer que corrige sin humillar, que pone límites sin dejar de amar y que entiende que no todas las batallas necesitan ser peleadas. Pero esto también nos toca a los hombres. El hogar no lo construye una sola persona. Todos ponemos ladrillos con cada palabra, con cada gesto, con cada decisión. Nosotros estamos construyendo o estamos destruyendo. Así que hoy pregúntate, ¿qué estoy llevando a mi casa? ¿Estoy llevando paz o estoy llevando problemas? Y si las cosas no están bien en el hogar, no pienses que todo está perdido. Empieza por ti, cambia una palabra, pide perdón, escucha, abraza, ora. Y es porque cuando ponemos a Dios en el centro, cuando aprendemos a amarnos con sabiduría, hasta un hogar que estaba herido puede comenzar a levantarse nuevamente. Que Dios te bendiga inmensamente y que tengas un hermoso día, agarrado de la bendición de Dios. Recuerda que Dios es bueno, Dios es grande. Barucho,
1: señor.
2: La mujer sabia edifica el hogar, mas la necia con los pies la destruye.
1: Tienes toda la razón, Happy. Gracias por esa hermosa reflexión. Así que no dejemos caer nuestro hogar. 5:07.
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1: 5 de la mañana, 12 minutos, 5:12. Buenos días, buenas tardes, buenas noches. ¿Dónde están? Quiero saber de ustedes. ¿Están en Europa, Asia, África, Oceanía, América Latina? ¿Dónde están para saludarlos? ¿En Colombia, en Pereira, en el Eje Cafetero? Háganle, levanten la manito. ¿Qué están haciendo aparte de escuchar Olímpica Estéreo? ¿Y en qué les podemos colaborar?
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1: Ayer nuestra selección Colombia le ganó 2-0 a Perú. La verdad, se vieron caras nuevas y muy buenos jugadores. Rengifo, Arcila, Velázquez y Arcila metieron los golazos. Fueron golazos donde se empieza a vislumbrar esperanza, humo blanco para una muy buena selección colombiana de fútbol, donde hay experiencia y donde hay juventud. Qué bueno que poco a poco, que estos tres partidos amistosos, donde se empató con México, se perdió con Paraguay y se le ganó a Perú, pues sea un examen y un análisis.

0: Un análisis donde se diga quiénes van a ser los jugadores base de la selección colombiana de mayores. 320-670-1027. ¿Qué dicen los oyentes Olímpica? Buenos días, Barucho. En sintonía con la mejor emisora Olímpica Estéreo, saludar al hombre, al mejor hombre del mundo, mi esposo Darwin Bermúdez, de parte de Adriana Cuervo, escuchando Olímpica Estéreo 102.7. Buenos días, Olímpica. Saludo para Ivonne. ¿Dónde estará Ivonne? Escuchando Olímpica Estéreo 102.7. Ivonne, buenos días. Saludo para Edu, buenos días. Quiero la reflexión del Happy, dice Edu. Con mucho gusto, Edu, te la voy a enviar. ¿Listo? Edu, escuchando Olímpica Estéreo. Buenos días, Olímpica.
1: Barucho, muy, muy buenas tardes. Reportándome desde aquí de Galicia, de España. Y nada, agradeciéndole mucho porque nos activa los poderes para poder hacer una labor.
2: Con toda.
1: Muy armoniosa, gracias a Dios. Y nada, Barucho. También para pedirle que me complazca con un disquito, pues, Morenita, de Armando Hernández. Y yo porque escucho Olímpica, porque me pone de todo y bien bueno.
0: ¡Y bien bueno! Gracias, tan bella. Dios te bendiga. Morenita de Armando Hernández. Aquí la tengo ya presente. Si de pronto no la pongo en esta horita, de pronto abriendo a las 6 de la mañana la pongo. ¿Listo? Dios te bendiga desde España. ¿Quién más por acá escuchando Olímpica Estéreo? Bertica, buenos días. ¿Cómo estás, Bertica? Bertica, Gustavo Estrada Gazú, buenos días, ¿cómo estás? Gazú, buenos días, para enviarle un feliz cumpleaños a mi hijo Isaac Henao, que está de cumpleaños hoy, 6 añitos, que lo amamos con el alma, lo amamos con el corazón, que es un niño sorprendente, de su papá Pedro y Valeria. Gracias. Dios lo bendiga, Olímpica, Dios lo bendiga, Barucho, de parte de Peter Henao, para el hijito.
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0: 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Isaac Henao está de cumpleaños hoy, 6 añitos, de papá Pedro, papá Valeria, para él, para el niño Isaac Henao. ¡Felicitaciones! Me han preguntado por el emprendimiento que tengo, que es muy bonito. Y cada día está mejor. Es los videos personalizados de cumpleaños. Es muy sencillo. Yo aparezco en el video, anuncio la personita que está de cumpleaños. Si quieren dónde está, si quiere la edad. Cuando yo lo anuncie, aparece la foto del cumpleañero en el video. Y lógicamente la sorpresa, uno o dos noticas de voz de familiares o de personas que lo quieren felicitar en el video personalizado de cumpleaños. Y lógicamente, cuando yo lo anuncio, le canto el cumpleaños. ¿Listo? Así que si quieren saber cuánto vale, cómo es el tema, una cosa y la otra, eso sí, es bueno que me lo digan por ahí 2 días, 3 días antes, para que el video quede muy bonito, quede bien chévere, quede bien jalado, quede una machera, para que lo muestren a la persona que está de cumpleaños ese día, el día que está de cumpleaños. 310-429-0413, 310-429-0413. ¿Quién más para acá? Buenos días, Porfis. Dice, buenos días, saludando Olímpica Estéreo 102.7 para mi mamita Rosita, que la amo, de parte de su hijita Yuli Calvo. ¿Dónde está Rosita? ¿Dónde está Yuli Calvo? Escuchando Olímpica 102.7. ¿Quién más por acá? Buenos días, Olímpica. Buenos días, bendiciones. Melba Rengifo en Estados Unidos, en Nueva York, escuchando Olímpica Estéreo 102.7. Norbey Marín, buenos días, Norbey.
4: Muy buenos días para Barucho, deseando que esté bien, Barucho.
0: Amén, Norbey.
4: Que pase un buen día.
0: Igual para
4: hoy,
0: ti.
4: Hoy, Barucho. Y saludo para todos los locutores de Olímpica Estéreo.
0: Gracias.
4: Y usted, Barucho, que pone muy buena programación.
0: Mira, finura.
4: Para pedir una canción, me hace el favor. Uh-huh. Bendito Diciembre, de Lisandro Mesa.
0: Buena.
4: Desde Pereira, escuchando Olímpica Estéreo, porque me pone de todo y bien bueno.
0: Y bien bueno.
5: Y bien bueno.
0: Bendito diciembre, aquí lo tengo también listico junto con Morenita, escuchando Olímpica 102.7. Juliet dice, ¿me puedes por favor regalar la canción Hechizo a Ana Gabriel? Yo escucho Olímpica porque me pone de todo y bien. Bueno, Juliet, ¿dónde está Juliet? ¿En qué parte de Dos Quebradas? Escuchando Olímpica 102.7 y también la que me pediste ayer, Todo Daría Por Ti, escuchando Olímpica 102.7. Por acá Julieta nos envía Cruz Roja, Cruz Roja 5884, Cruz Roja 5884 y Lotería del Huila 0248, Lotería del Huila 0248, 5 de la mañana 20, 5:20.

0: 5 de la mañana, 5:28. Familia Olímpica, tengan un grandioso día lleno de bendiciones para cada uno de ustedes. Sintonía desde Valencia, España. Mi nombre es Luis Luchito. Gracias. En Valencia, escuchando Olímpica Estéreo, 102.7. Olman, buenos días.
1: Marucho, mijo, ¿cómo vamos? ¿Y bien tú, o qué?
0: Señor.
1: Con Olman, desde Almería, España, reportando Olman. Sintonía. No lo pude escuchar el lunes y ayer martes, porque está en un curso de alturas y son muchas horas y no podía estar el celular.
0: Pero te caía.
1: Pero hoy estoy libre y quería dos cancioncitas, si se puede.
0: Sí.
1: Una de Diango, que se llama Esta noche quiero brandy.
0: Ya la puse.
1: Y otra de Rudy Márquez, que se llama Ella no volvió. Bueno, Maruchito, en la buena. Yo escucho Olímpica, porque me pone de todo y bien bueno. Chao, Marucho.
0: Dios te bendiga, Olman. Ella no volvió. Buena canción también de Rudy Márquez a esta hora con Olímpica Estéreo 102.7. ¿Quién más a esta hora? Buenos días. Albeni Chavarriaga, buenos días. ¿Cómo estás? Escuchando Olímpica Estéreo 102.7. Ah, bueno, por acá. Albeni Chavarriaga, gracias por escuchar Olímpica Estéreo 102.7. ¿Quién más llega a esta hora? Quien nos quiera reportar sintonía, 320-670-1027. Buenos días. A ver por acá. Saludos para Julián en Dos Quebradas. Trabajo. Siempre escuchando Olímpica Estéreo 102.7. Más por acá, buenos días, Olímpica. ¿Quién anda por ahí? Buenos días. A ver qué nos enviaron.
2: Olímpica, mandé decir yo. En España. Un amigo se llama Miguel, traicionado, que me quería llamar para España, tanta mierda.
0: Ay, ay, ay, buenos días, buenos días, buenos días. Olímpica, buenos días, ¿cómo estás?
3: Buenos días, familia Olímpica, aquí reportando sintonía de las formas de Gran Canaria, soy Jorge Humberto. Saludando a mis hermanos en Italia, a mi familia, amigo aquí en España. Peruchito, buen día, buen inicio de turno.
0: Igual.
3: Buen día hoy para todo el equipo de la emisora, todos los olimpiquistas. Por favor, Baruchito, si puedes hacer el favor de colocarme la canción Mi Otra Mitad de Los Quiroga. O Amor Infalible.
0: ¿Listo?
3: Buen día para todos y saludando a mi amigo Fernando Bedoya, que ya está mejor, gracias a Dios.
0: ¡Qué bueno!
3: Yo escucho Olímpica porque me pone de todo y bien bueno. Buen día bien para todos. Bueno.
0: Igual para ti, Jorge Humberto Zapata en España, escuchando Olímpica 102.7. James, buenos días.
4: Marucho, Marucho, buenos días. Operario Barrio de Servicio, siempre en sintonía de diario, de las 4 de la mañana. Feliz día, feliz día.
0: Qué rico. Operario de Barrio de Servicio, en Dos Quebradas, escuchando Olímpica Estéreo 102.7. James, gracias por escuchar Olímpica Estéreo 102.7. ¿Quién más por acá? Escuchando Olímpica Estéreo 102.7. Hola, Olímpica.
5: Buenos días, Barucho. Buenos días.
0: Hola.
5: Con la bendición de hoy, un nuevo día más.
0: Sí, señor.
5: Por aquí, por las carreteras de Cataluña. Para darle un saludito ahí a Larry, Larry. Donde quiera que esté por allá en las carreteras de Colombia.
0: Larry.
5: Maruchito, un fuerte saludo. Yo, un buen día.
0: Igual.
5: Yo, saludos para toda la mesa de trabajo.
0: Amén.
5: Así, yo que escucho Olímpica porque me pone todo y bien bueno.
0: Eso.
5: Hay un saludito para Isabel que está haciendo el almuerzo.
0: Listo por acá, ¿quién más llega a esta hora con Olímpica Estéreo? Buenos días.
6: Sí, muy buenos días, Baruchito, Baruchito.
0: Hola.
6: Sintonizado escuchándolo desde la UP 580, Baruchito.
0: Listo.
6: Baruchito, haga un bobocito ahí.
0: Sí.
6: Así me saluda la SB Agalar 143. Volantica, SB 367, que viene saliendo del Burrío Palmilla. Y otro saludito ahí. Para Benavides, UP479. Y otro saludito ahí para Poltronita, 485 Alcalá. Baruchito, Baruchito.
0: Sí.
6: Que Dios me lo bendiga, que
0: amén.
6: Dios tenga un excelente día.
0: Igual para ti.
6: Baruchito, así me pone un disquito ahí.
0: Dime.
6: Sin respeto, no hay amor.
0: Oy, oy,
6: Olímpica,
0: oy.
6: Porque me pone de todo y bien bueno.
0: Listo, Dios te bendiga. Gracias por reportar sintonía La Mancha Naranja. La Mancha Naranja, escuchando Olímpica Estéreo 102.7. ¿Quién más por acá? ¿Quién dijo yo? A esta hora con Olímpica Estéreo 102.7. Y Poltrona. Poltrona del SF179, escuchando Olímpica Estéreo 102.7. Poltrona SF179. 28 para las 6.
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0: Saludo para mi amigo Andrés Pérez Zuleta, escuchando Olímpica Estéreo 102.7 y Eventos Pirotécnicos Pereira, Eventos Pirotécnicos Pereira. Y para Willy Esposita en Carolina del Norte, en Estados Unidos, escuchando Olímpica Estéreo 23 para las 6. Saludo para los hijitos de Andrés Pérez Zuleta. Creo que son Valeria y Matías, si no estoy mal. O si no son así, si no se llaman así.
1: ¡Ay, qué bruto, poca visero!
0: 22 para las 6.

0: 5:41, 19 para las 6. ¿Quién a esta hora está en contacto con Olímpica 102.7? ¿Para quién más? Para el vigilante Andrés Hurtado. Andrés Hurtado me pide como un picaflor de Raúl Santi. Listo, Andrés Hurtado, Dios te bendiga. Darley, TP586, la víspera de Año Nuevo. John Foronda en España, Johncito, feliz día. Ariel en París también. Dieguito, el Joe en Nueva York. ¿Para quién más para acá? Para William en España. Para más oyentes a esta hora que se reportan al 320-670-1027. ¿Qué nos dicen por acá? Nuestros oyentes, a ver qué están por acá. De por acá dice Andrés Parra. Buenos días, Andresito. Desde Salento, Andrés Parra. Para saludar a mi hermana Ángela María en su cumpleaños. Ángela María está de cumpleaños. ¡Felicitaciones! Para decirle un feliz cumpleaños, que la quiero mucho. Gracias por ser la mejor hermana. Que mi Dios me la bendiga por siempre. La tenga por muchos años más. Ella está en Santa Rosa, Vereda La Capilla. De parte de Andrés Parra en Salento. Para Ángela María, ¡felicitaciones! Dios te bendiga, Dios te bendiga. Buenos días, Marce, ¿cómo estás?
1: Buenos días, Barucho, escuchando Olímpica Estéreo, porque me pone todo y bien bueno. ¿Sí? ¿Será que me puede complacer con la canción de Jason Jiménez, Destino Final? Muchísimas gracias, que tenga un excelente día.
0: Igual para ti, Dios te bendiga. Destino Final de Jason Jiménez, con mucho gusto. Hay que programadita. Angélica, buenos días, ¿cómo estás? Dice para acá, desde Gran Canaria, la reflexión del Happy, por favor, con mucho gusto. Yo creo que le tengo listica, ahí se la envío. Tenga, Angélica en España, escuchando Olímpica Estéreo 102.7, ¿quién más para acá? Otro cumpleaños, a esta hora con Olímpica Estéreo, buenos días.
2: Buenos días, Baruchito y la mesa olímpica, a todos, que tengan un excelente día, reportando sintonía desde Madrid, España. Soy Ligia Vélez. Paruchitos, que les quería decir, casi me podía hacer un favor. Lo que pasa es que ayer un sobrinito mío en Pereira, en Perla del Sur, cumplió años.
0: Sí.
2: Ayer 6 de octubre. Se llama Andrés Julián Gaviria Osorio.
0: Andrés.
2: Para que me hiciera el favor y me lo felicitara así, Paruchito, y me le pone una canción bien bonita. Le dice que todas las tías acá en España, en Colombia, los tíos, el papá, la mamá, toda la familia, los hermanos, le deseamos un feliz cumpleaños, que Dios lo guarde y lo bendiga, y lo queremos mucho. Y yo escucho Olímpica porque me pone todo y bien bueno.
0: ¡Dice!

0: ¡Felicitaciones! Saludo para Vallejo, que nos pide esta canción. Vallejo, escuchando Olímpica Estéreo 102.7, un cuarto para las 6.
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2: 5:50, 10 para las 6.
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1: 5:51 para Adriana en Alicante, España, escuchando Olímpica Stereo 102.7, 5:50, 6:10. Está lloviendo.

0: Desde Alicante, España, por acá dice, escuchándolos, un saludito de Tata. A ver si me ponen, por favor. Yo escucho Olímpica porque me pone todo bien bueno. Desde Alicante, España, siempre escuchándolos de parte de Tata. Gracias, Tata. Escuchando Olímpica Estéreo 102.7. Más por acá para Betty, desde Argentina. Betty, desde Argentina, escuchando Olímpica Estéreo 102.7. Saludo por acá también desde Alicante, España. Saludito a Juancho de parte de Fercho. Feliz día. Gracias por escuchar Olímpica Estéreo y Temprano es más bacano. 5 para las 6.
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1: Sigue lloviendo en Pinares. En Terminal Circunvalar Álamo, 6-3 minutos, 6-3, bienvenidos.

0: Nos dice Marta Jurado en el Mirador de Llano Grande que está cayendo lluvia fuerte en Mirador de Llano Grande. 6:05. Buenos días para todos. Saludo para Francisco Javier Castañeda, que está de cumpleaños, de parte de la familia, amigos, y el hermano Carlos Rodolfo Francisco Javier Castañeda, para él. ¡Felicitaciones! Saludo para el guarda Leonardo Vallejo, para Dorita, que están Alcoy, Alicante, Felipe, Sensei Felipe Mocho, en la Viña del Centro, Luceli en Jaén, España. Saluda a Henry en Japón, Dos Quebradas, para Peter Moreno en Salamanca, Cuba, la esposita Teresa Vanegas en Toro Valle, Finca Villa Sandra, del esposito José Puerta. Te amo, mi amor, Dios te bendiga. Ya venimos con loterías, estado del tiempo, pico y placa, información, horóscopo y mucho más a esta hora en Temprano, que es más bacano, con Olímpica Estéreo 102.7.
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0: Saludo para los conductores, amas de casa, vigilantes, el comercio, que a esta hora abre, que vendiendo la empanadita, que el pan de bonito, que el milito, que el tintico, que el café con leche. 6:06.

0: Excelente, gracias a Dios. Empezó a lloverse como que, como 15 minuticos.
1: Sí, más o menos hace 15 minutos empezó a caer agüita, al menos en este sector de la Circunvalar. Usted cuéntenos si están Dos Quebradas, si ya está lloviendo, la gente de Cubita también. Y bueno, ahí nos vamos ayudando, Baro, de pronto a la gente que sale en moto, que salgan con su impermeable, eso sí, mucha precaución, como siempre les decimos, a los que salen en carro, los peatones, todos los actores viales que son tan importantes, Baro Chito, la prudencia que hace verdaderos sabios, como dices tú.
0: Ven. También hay que recordar que en Mirador de Llano Grande ya está lloviendo fuerte, dice Marta Jurado, que en Mirador de Llano Grande ya está lloviendo fuertecito.
1: Bueno, ya son las 6:10. Ya los vamos a actualizar con titulares, las noticias más importantes que está pasando en Colombia, que está pasando en Pereira, y ya saben que a través de notas de voz ustedes nos pueden dejar su reporte de sintonía.
2: Este es el pico y placa para hoy en Pereira.
0: 6:10, hace 10 minutos arrancó el Olímpica y placa para hoy miércoles, números 4 y 5, particulares, con el último número de la placa, motos, primer número de la placa, en todo Pereira y en todo Dos Quebradas, hoy 4 y 5 en todo Pereira, en todos Quebradas, de 6 a.m. a 8 de la noche.

0: Resultados de las principales loterías. Atención, resultados para el 6 de octubre, o sea, sí. Noche del 6 de octubre. Lotería del Huila 0248. Huila 0248. Lotería de Cruz Roja para el 6 de octubre 5884. Uh-huh. 5884. Les contamos también el resultado de Chance. Astro Luna 01. O mejor no, 11.32, sí. Astro y Luna, resultado de Cafeterito Noche 43.64, Motilón Noche 34.20, Culona Noche 28.37, la que le gusta a usted, Baruchito, la Culona Noche 28.37, Fantástica Noche 25.56, Chontico Noche 15.95, Paisita Noche 59.96, Astro Sol 62.56 del signo Géminis. Dorado Tarde, 5209. Resultado de, a ver, ¿qué otra? Cafeterito Tarde, 6506. Paisita Día, 6620. Astro Luna, 3246.
1: Dice el Loco Ramírez que está lloviendo fuerte en Dos Quebradas.
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0: Cae agüita a esta hora de la mañana en Pereira, en Dos Quebradas. Hoy vamos a tener temperatura mínima de 17 grados centígrados. La máxima llegará a 27 grados centígrados. Hay una alta probabilidad de que siga lloviendo durante la mañana y en horas de la tarde también vamos a tener 80% de probabilidad precisamente y pues ahí está la temperatura para este nuevo día con cielo nublado.
1: 6 de la mañana, 13 minutos.
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1: Seis 18 minutos, las 6:18 empieza a llover más fuerte a esta hora en Pinares. Saludando a todos los oyentes de Olímpica Estéreo, que sé además que muchos están muy atentos a esta hora con la reflexión que les entrega el padre Alexander Ramírez, que nos entrega todos los días, Baruchito, que es una... yo lo atesoro demasiado esta reflexión, me gusta mucho porque realmente nos ayuda en alguna situación. Si usted está pasando en este momento por una situación muy difícil, que pues suelen pasar, suelen pasar a los seres humanos, problemas a veces en el trabajo, problemas de salud de algún familiar, problemas, Baruchito, con algún amigo, algún compañero, cosas de la vida, tantas situaciones que podemos estar pasando, pero aquí llega esa voz de aliento, esa reflexión, para que además ustedes la puedan tener en su celular también y la puedan enviar, la puedan compartir con su grupo de amigos, con el grupo de la familia, en el 326-70-1027 con la palabra padre o la palabra reflexión. Así que saludamos al padre Alexander Ramírez.
2: Y que a partir del domingo anterior empezó con reflexiones en las redes sociales de 40 segunditos, muy provechosos.
1: Maravilloso,
2: muy lindas,
1: maravilloso.
2: Muy lindas.
1: En arroba Olímpica Pereira, Facebook Yo Escucho Olímpica Pereira.
2: Y con ustedes,
3: Alexander el Padre. Buenos días, feliz mañana llena de bendiciones. Dios los acompañe en este miércoles, ombliguito de semana 7 de octubre, con Olímpica y Temprano de Mabacano. Gran abrazo, bendiciones abundantes para cada uno de los oyentes atentos a la reflexión espiritual. Se siente que viene diciembre y es bueno que la alegría anticipe la fe, la esperanza, el amor, todo el empeño por mejorar y progresar en este mundo y en estas situaciones que la vida nos presenta, que los anhelos del alma se cumplan. Depende de ti. Unos obreros picaban piedra frente a un enorme edificio en construcción. Un visitante se acercó a un obrero para preguntarle, ¿qué hacen aquí? El obrero lo miró con dureza respondiéndole, ¿estás ciego para no ver lo que hacemos? Picando piedras como esclavos por un sueldo miserable y sin reconocimientos. En aquel cartel están los nombres de ingenieros y arquitectos, pero no ponen los nuestros, que somos los que trabajamos duro. Luego se acercó el visitante a otro obrero y le hizo la misma pregunta. Aquí, como usted puede ver, picando piedra para levantar este enorme edificio. La tarea es dura, está mal paga, pero los tiempos son difíciles. No hay mucho trabajo y algo hay que hacer para llevar sustento a la casa. El hombre se acercó a un tercer obrero para preguntarle lo mismo y él contestó con gran entusiasmo. Estamos levantando un hospital, el más grande del país. Las generaciones futuras lo admirarán y escucharán el entrar y salir constante de las ambulancias, anunciando el auxilio que siempre estarán dispuestos a ofrecer a la comunidad. Yo tal vez no lo vea terminado, pero quiero ser parte de esta gran obra. El mismo trabajo, el mismo sueldo, la misma falta de reconocimiento, una misma realidad, pero tres maneras distintas de vivirla: como esclavitud, como resignación o como regalo, pasión, aventura y desafío. Piensa que el mundo es imperfecto y lo será. Quizá la humanidad no reconozca, no valore o no pague lo que cada persona merece, pero es decisión de cada uno cómo vive la realidad. La bendición de Dios Todopoderoso, Padre, Hijo y Espíritu Santo nos ayude a ver la vida como regalo y sobre todo bendición. 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
1: En los tiempos de Piche Zen, un joven monje llamado León fue encargado para cuidar las vírgenes del templo. Pero una noche le dio por ponerlas a tomar ron y luego armó tremendo bacanal chino con ellas. Esa misma noche embarazó a más de la mitad de las doncellas y desde entonces pasó de ser el simple León al chino Julión.
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2: Noticias a esta hora que destacan también diarios nacionales, noticias de Colombia y de Pereira también. Se habla de Abelardo de la Espriella, el presidente, el mandatario, que dijo: no permitiremos violencia ni bloqueos. El mandatario dijo que el derecho a la protesta estará garantizado, pero quienes bloqueen vías o perpetren actos vandálicos sentirán el peso de las autoridades y la ley. Y es que tras un consejo de seguridad que tardó más de 7 horas, el presidente de la República, Abelardo de la Espriella, lanzó una firme advertencia a los integrantes del Consejo Regional Indígena del Cauca, CRIC, ante el anuncio de una jornada de protestas en ese departamento entre el 11 y el 14 de octubre, en lo que denominaron Cumbre Indígena y Movilización Social por la Vida. Una cosa son los pueblos indígenas de Colombia y otra cosa muy distinta es el CRIC. Este gobierno respeta profundamente a nuestras comunidades indígenas y está dispuesto, como lo ha venido haciendo, a dialogar directamente con sus autoridades legítimas, pero no vamos a negociar bajo presión. No vamos a negociar bajo vías de hecho y mucho menos, por supuesto, bajo amenazas. Fue lo que explicó el mandatario.
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2: Ya son las 6:28 minutos a esta hora a través de Olímpica Estéreo. Hay que hablar de la selección Colombia, que venció a Perú 2-0 en Miami. Los dirigidos por Néstor Lorenzo cerraron las fechas FIFA con una victoria. Los siguientes partidos serán en noviembre contra Chile. El combinado tricolor se enfrentará, Baruchito, a Chile.
3: Sí.
2: Y precisamente, usted que estuvo muy atento al partido, cuénteme cómo jugó la selección Colombia.
3: Me gustó cómo jugó la selección Colombia. Caras nuevas, pelados jóvenes. Arcila convirtió un golazo, el segundo, y el primero, Velázquez. También jugó Rengifo, que era el nacional. Muy buen papel de los muchachos, que no importa si ganan, pierden o empaten. Lo importante es ver que hay caras nuevas y que hay una renovación en la selección colombiana de fútbol.
2: Bueno, 6:29 minutos, bien por la selección Colombia. También a nivel nacional hay que hablar de la visita del presidente Abelardo de la Espriella a Pereira. Habló de 21 proyectos por 38,7 billones para el eje cafetero. El presidente Abelardo de la Espriella, en su cuarta visita a Pereira desde el terremoto del pasado 10 de agosto, hizo anuncios importantes. La transformación del eje cafetero quedó proyectada sobre una cartera preliminar de 21 grandes iniciativas que alcanzarían 38,7 billones de pesos y generarían más de 151 mil empleos directos, según las cifras presentadas por el mandatario nacional durante la jornada regional del Plan Nacional de Desarrollo. Sin embargo, detrás de la millonaria cifra existe una precisión determinante: ninguna de estas obras puede considerarse todavía aprobada, contratada o financiada, pues cada propuesta deberá superar estudios, priorización, estructuración y definición de recursos. Y esto es muy importante, precisamente, antes de convertirse en realidad. La lista reúne iniciativas para Caldas, Risaralda y Quindío, territorios que, de acuerdo al gobierno, con el gobierno, concentran una población superior a 2,6 millones de habitantes, distribuidos en 53 municipios. El portafolio presentado durante la jornada busca convertir las necesidades regionales en una hoja de ruta para el periodo 2026-2030, con obras relacionadas con movilidad, infraestructura, conectividad, desarrollo productivo y recuperación de las zonas afectadas por la emergencia el pasado 10 de agosto.
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Salud para Muelas, el H296 Tierrita, el D403 para Bola también, escuchando Olímpica Estéreo, 102.7 la 474, 24 para las 7. Así es, Jorge Ospina, por no hacerle caso a Toño.

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2: 6:38, son las 6:38. Les contamos algunas de las noticias judiciales más importantes en Pereira y en Risaralda. Atención, porque en el sector de los puentes de la Novena la mataron de una puñalada.
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2: Y es que las autoridades están investigando el asesinato de una mujer ocurrido en el centro de Pereira. Con este caso, la ciudad suma 128 homicidios. Hilda Joana Briñas, de 44 años, fue asesinada de una puñalada en medio de una riña en el sector de los puentes de la Novena en Pereira. Así titula el diario para hoy. Los hechos ocurrieron hacia las 9:40 de la noche del domingo 4 de octubre en la carrera Novena con calle 13. Allí la mujer se encontraba discutiendo con un hombre cuando este sacó un arma cortopunzante y le causó una herida en la parte izquierda del pecho, cerca del corazón. Hay que decir que Hilda Joana fue trasladada al Hospital Universitario San Jorge, donde murió debido a la gravedad de la herida. El grupo de criminalística del CTI de la Fiscalía realizó la inspección técnica al lugar de los hechos para recolectar evidencias. Posteriormente, los investigadores se trasladaron a la morgue del hospital para realizar el levantamiento del cuerpo, que fue llevado a medicina legal para la respectiva necropsia. Hilda Joana era natural de Pereira y vivía en el barrio Kennedy. Es uno de los titulares que aparecen en diarios locales.
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2: En otras noticias, pues fueron a celebrar un cumpleaños y terminaron robadas. ¿Qué fue lo que pasó? Tres mujeres que disfrutaban de una celebración de cumpleaños en un hotel de zona rural de Dos Quebradas fueron víctimas de un hurto. Mientras dormían, delincuentes ingresaron al predio y se llevaron sus pertenencias. Este hurto se registró en la madrugada del domingo 4 de octubre en la habitación de un hotel ubicado allí en la aldea Quimbaya, en la vereda La Esperanza. Las tres mujeres habían ingresado al hotel hacia las 5:30 de la tarde del sábado 3 de octubre para celebrar el cumpleaños de una de ellas. Durante la tarde estuvieron en la piscina y en horas de la madrugada se dirigieron a la habitación para dormir. Al amanecer del domingo, cuando despertaron, se percataron de que sus pertenencias ya no estaban. Una de las víctimas, de 27 años y propietaria de un estudio de belleza, reportó el hurto de un iPhone 15 Pro Max, avaluado en 4,500,000 pesos, además de una billetera que contenía documentos y 200,000 pesos en efectivo. La segunda víctima, una mujer de 28 años, informó que le hurtaron también un iPhone 16, avaluado en 4,800,000. A la tercera, de 29 años, también le hurtaron el teléfono. Y las mujeres informaron de inmediato lo ocurrido a la Policía Nacional. La Fiscalía abrió una investigación para esclarecer el hurto y dar con los responsables.
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2: 6:41. En más titulares, en Santa Rosa de Cabal, a Miguel Antonio lo mataron de 4 puñaladas. Olímpica. Y es que Miguel Antonio Zuluaga Jiménez, de 64 años, murió después de ser apuñalado con un cuchillo cuando se encontraba en vía pública de Santa Rosa de Cabal. Este homicidio ocurrió hacia las 4 de la madrugada del lunes 5 de octubre en la carrera 16 con calle 13, donde Miguel Antonio se encontraba departiendo con varias personas en ese momento, y sin mediar palabra, uno de los sujetos que estaba con él lo atacó con un cuchillo y le causó varias heridas. La víctima fue trasladada inicialmente a la clínica Santa Clara, donde los médicos evidenciaron 4 heridas, 2 en la parte alta de la espalda, otra en el costado derecho de la espalda y una más en el brazo derecho. Debido a la gravedad de las lesiones, Miguel Antonio tuvo que ser remitido a la clínica Los Rosales de Pereira. Sin embargo, y pese a la atención médica, falleció. El grupo de criminalística del CTI de la Fiscalía realizó la inspección técnica al cuerpo. Posteriormente fue trasladado a medicina legal de Pereira para la respectiva necropsia.
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3: Son las 6:42, 18 para las 7.

por acá nos han dejado reporte de sintonía a las 6:46, 14 para las 7. Saludito en especial a esta hora para Luis Ernesto en España, Yolanda Castañeda en España, Joana en Huelva, España, Frank en Benavente, España, en Gijón, dicen que está cayendo un diluvio impresionante en Gijón, España, Chiqui en Barcelona, saluda al tío en Santa Rosa, en la finca, y familia Torres Franco, Maritza en Toledo, España, familia en Cuba. Saludo para el hijito Juan José de parte del papá Giancarlos Alta Miranda, Valeria y Mateo, los hijos de Andrés Pesú, escuchando Olímpica Estéreo. Y también para acá nos dicen un cumpleaños, 60 añitos para Sergio Henao, de sus amigas pretendientes, que lo queremos mucho. Dios lo bendiga por esa hermosa labor. Lo queremos mucho al señor Sergio Henao, que está de cumpleaños, 60 añitos para él. ¡Felicitaciones! Ya venimos con el horóscopo olímpico, venimos con Aries, Tauro, Géminis y Cáncer, 12 para las 7.

saludo para la H465 y atención, el equipo de compraventas estándar Pereira ya está atendiendo en sus tres sedes: Parque La Libertad, en la calle 14824, carrera octava, calle 18 esquina, y en la nueva sede, carrera novena 2114. 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
8: 6:54, 6 para las 7. Olímpica, buenos días.
16: Hola, Baruchito, buenos días. Reportando sintonía desde Benavente, España. Un saludo para toda la gente allá en Pereira, en el barrio Frailes, en Dos Quebradas. Para solicitarle una canción. Ser colombiano es un lujo, por favor. Muchas gracias. Buen día.
8: Feliz día.

0: 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Aries, nacidos entre el 21 de marzo y 20 de abril. Aries.
1: Llega la primera parte del horóscopo a través de Olímpica Estéreo, esperando que tengan una mañana maravillosa. Hoy con Olímpica, el horóscopo para este miércoles 7 de octubre, ya mitad de semana. Y empezamos con Aries. Aries, hoy estarás experimentando un poco de cansancio, un poco de agobio, Aries. En parte por una cuestión astral, pero también por el exceso de trabajo al que tú tienes que hacer frente. Un buen antídoto será reunirte con los amigos, estar dispuesto a pasártela muy bien. Recuerda que es su compañía y la de tu familia lo que te está haciendo falta en estos momentos. Tú asumes demasiadas responsabilidades, seguramente más de las que te corresponden, y esto empieza a pasarte factura. Te compensará hacer ejercicio, o también puedes probar con yoga, meditación. Con eso vas a compensar la energía que derrochas a diario. Tienes que recuperar la tranquilidad, Ariano, y el bienestar que has perdido. Con tu pareja, ahora las cosas, bueno, parece que funcionan bastante bien, pero de vez en cuando no te iría mal poner un aliciente en tu relación. Y esto, tú sabes que lo puedes hacer de muchísimas, muchísimas formas, ¿ok? Ariano, números para ti, 226.
0: Tauro, los nacidos entre el 21 de abril y el 20 de mayo. Tauro.
1: Tauro, tú hoy estarás experimentando una sensación de que algo no acaba de encajar en tu vida. Y quizá también sientas esa necesidad de realizar algunos cambios que puedan transformar un poco tu existencia. Hoy, recomendación importante, busca tiempo para reflexionar sobre todo esto. Piensa en las cosas importantes que sucedieron en tu pasado y quizás encuentres los motivos que te hacen sentir ahora de este modo. Es muy probable también que alguna decisión o incluso un pequeñito detalle de tiempo atrás tenga que ver con tu situación actual. Y recuerda, estás a tiempo de cambiar cualquier cosa que esté fallando en tu vida. Si hablamos del ámbito sentimental, Tauro, hoy quizá veas casualmente a alguien que fue importante para ti hace un tiempo. No vuelvas ahí, recuerda que el pasado pues debe quedarse en el pasado y que por lo general nunca esas segundas partes fueron buenas. Los números para Tauro hoy, 183, 183.
0: Géminis, los nacidos entre el 21 de mayo y 20 de junio. Géminis.
1: Bueno, Géminis, prepárate porque hoy te espera un día bastante agitado. Además, tu trabajo, pues, con el que tendrás que cumplir, es probable que tengas que hacerte cargo de alguna otra tarea de esas que te ponen los nervios de punta y para las que no tienes mucha habilidad. Recuerda que no te serviría quejarte ni atormentarte. Eso es lo que hay y te pongas como te pongas, tendrás que asumirlo. Así que más te vale tener una buena actitud, el ánimo predispuesto a salir adelante como sea. Ve solucionando los problemitas, Géminis, a medida de que se te van presentando. No te anticipes a ellos y no pienses tanto en los demás. Piensa un poco más en ti o te sentirás frustrado. Y reserva también en el fin de semana un tiempo para salir con tu pareja a un lugar especial donde puedas olvidarte del resto del mundo. 457 los números para Géminis.
0: Cáncer, los nacidos entre el 21 de junio y 20 de julio. Cáncer.
1: Y para Cáncer, reaparecerá hoy la confianza en ti mismo, Cáncer. Esto es buenísimo. Volverás a sentirte seguro de nuevo después de unos días de estar como en la cuerda floja. También volverás a tener tus sueños en el punto de mira. Es probable que incluso pienses en dejar la estabilidad de tu actual trabajo, que te proporciona suficientes ganancias, aunque no acaba de llenarte. Sigue los dictados de tu intuición y recuerda que la vida no espera. Tienes que tomar decisiones, tienes que correr el riesgo cuando las señales así te lo indiquen. En el ámbito sentimental, si estás en pareja, es un buen momento para hablar del futuro. Y si eres de aquellos cáncer que está con el corazón libre, pronto podrías conocer a alguien que cambiará por completo tu vida. Al finalizar tu trabajo, no te encierres en casa. Te conviene más salir. Los números para Cáncer, 960, 960. Y el número de cuatro cifras para Aries, Tauro, Géminis y Cáncer, 2149. ¡Ale!

7:02, llueve en Pinares, Álamos, Terminal, Circunvalar.

Saludo para Mario Lontano en Medellín, escuchando Olímpica 102.7. Y recuerden, palabra padre, palabra reflexión. Ya la pueden pedir, palabra padre, palabra reflexión. 7 de la mañana, 7 minutos.

0: 7 de la mañana, 10 minutos, 7 de 10, oyentes al 320-670-1027. Buenos días, Olímpica.
1: Aruchito, Aruchito, buenos días. Dios lo bendiga. Amén. Un lindo día.
0: Igual.
1: Una linda mañana. Aruchito.
0: Señor.

0: y a todos los de aquí en la banda que andamos laborando, luchando olímpica porque nos pone todo bien buena. Muchas gracias, Baruchito, Dios lo bendiga.
1: Dios te bendiga desde Uruguay, dice Germán también por acá. Germán dice: Baruchito, soy Mancho, reportar sintonía desde vía Cerritos. Estoy con Tatiana, Sandra, César, nosotros escuchando Olímpica porque nos pone todo bien bueno. Fuerte aguacero por la vía Cerritos. Fuerte aguacero por la vía Cerritos. ¿Qué pasa a esta hora con el salario mínimo?
2: Bueno, Baruchito, hay que hablar de otra de las noticias que encontramos a nivel nacional. Se empieza a hablar acerca del tema del salario mínimo y se habla de que el gobierno pone primera condición para negociar el aumento. Empresarios, gobierno, empresarios y trabajadores abrieron la negociación del salario mínimo de 2027 con mesa técnica y jurídica sin definir, obviamente, aún el porcentaje. Se habla de que el gobierno abrió oficialmente la discusión sobre el salario mínimo 2027, pero en la primera reunión de la Comisión Permanente de Concertación de Políticas Salariales y Laborales, pues no se definió todavía un porcentaje de aumento. La ministra del Trabajo, Natalia López Fuentes, pidió que esta negociación se base en argumentos técnicos y jurídicos y planteó la premisa de escuchar antes de decidir. Tanto el gobierno como los empresarios, trabajadores, acordaron crear una mesa técnica y jurídica para recoger las propuestas, las preocupaciones y posiciones de los diferentes sectores. Los comentarios podrán presentarse hasta el 9 de octubre y la comisión volverá a reunirse el 13 de octubre. También se conformará una subcomisión para analizar normas laborales y determinar puntos de acuerdo y desacuerdo. Esta discusión abordará temas como inspección laboral, plataformas digitales, trabajo doméstico, acoso, discriminación, negociación colectiva y tercerización. El debate comenzará en un mercado laboral con señales de deterioro. En agosto el desempleo, recordemos que subió a 8,6%, o subió mejor, de 8,6 a 9,4%, mientras que la ocupación cayó de 58,4% a 57,4. Hubo unos 126 mil ocupados menos y una fuerte reducción en la industria manufacturera. Así que los empresarios también pidieron revisar normas expedidas durante la administración anterior y sus posibles efectos. Ya empieza a hablar, Baruchito, se empieza a hablar sobre esto. La gente, obviamente, todos muy ansiosos de qué va a pasar con las negociaciones este año por ser nuevo gobierno. ¿Cuáles son esos aspectos que se tendrán en cuenta? Pero digamos que ya como tal empezaremos a tener full noticias de toda esta comisión y subcomisión a partir del 13 de octubre.
1: 7 de la mañana, 7:13, buenos días, Olímpica.
3: Baruchito, buenos días, de acá a la 39. Hola. Está lloviendo durito. Para un saludito para mi amigo Andrés, que está hoy de cumpleaños, Andrés Uluaga. Y para una cancioncita, Nubarrones, que Dios te bendiga, que escucho yo, Olímpica, porque me pone de todo y bien bueno.
1: Y para el cumpleañero, ¡felicitaciones!
2: Bueno, estaba viendo por acá también hablando del tema del salario mínimo, Baruchito, que hay primeras proyecciones que apuntan a un incremento que podría, ojo, podría ubicarse entre el 9 y el 10%, que es una cifra que estaría por encima del cálculo técnico basado en inflación y productividad, pero pues obvio muy alejada del aumento del año pasado, ¿cierto? Pero mientras el gobierno, los empresarios y las organizaciones iniciaron formalmente estas conversaciones, pues los analistas económicos ya empiezan a lanzar pues como comentarios sobre los primeros escenarios, lo que podría pasar, cuál podría ser esa cifra, y dicen que el aumento salarial podría acercarse a los dos dígitos. ¿Será cierto, Baruchito?
1: Esperemos a ver,
2: porque en ese tema de las negociaciones siempre, bueno, con los gobiernos anteriores, antes de Petro, generalmente siempre se decía, no, van a negociar, y finalmente el gobierno, o casi siempre es el que define por decreto ese aumento salarial.
1: Por lo regular es así.
2: Si no, se ponen pues ahí como de acuerdo. Esperemos entonces. 7:14 minutos, son las 7:14.
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0: 7 de la mañana, 26. Dani, buenos días. Sector de Dos Quebradas, ¿qué tal está la lluvia y la carramenta?
1: Baruchito, mi Joa, buenos días,
2: buenos
1: mis
2: días,
1: amores.
2: Dani.
1: Buenos días a mis oyentes, 7:27 minutos. Mucha carramenta, Baruchito, y la lluvia bastante, bastante fuertecita.
0: Uh-huh.
1: Entonces, pero no solamente en Dos Quebradas, está parejo. O sea,
0: por todo lado
1: está lloviendo.
0: ¿Y carramenta nada?
1: No, sí, bastante carramenta ahí en el sector de Macro, creo que sí.
0: Sí, en la glorieta.
1: En esa glorieta que siempre se hace una congestión bastante fuerte.
0: Perfecto.
1: Pero de ahí para allá, Baruchito, muy buena actitud para iniciar el día. ¿Quién dijo que los días lluviosos son días aburridos?
0: No,
1: uno tiene que afrontar los días así también con muy buena actitud para que todo el día nos vaya de la mejor manera.
0: Muy cierto, tienes toda la razón. Sí. Bienvenida.
2: Bienvenida,
1: muchas
2: Dani.
1: Gracias a mi empleo, muchas gracias, Baruchito. Gracias por la oportunidad. Gracias, papá lindo.
2: Bueno, son las 7:27 minutos. Hablando de noticias nacionales, se está hablando, muchachos, que el gobierno resuelve tratamientos represados. Hay tratamientos de más de 70,000 personas mediante plan de choque en salud. Estamos hablando de que más de 177,000 pacientes registran avances en la entrega de medicamentos y 70,623 personas tienen resueltos 120,586 procedimientos médicos pendientes. Esto según el primer balance del plan de choque en salud que fue presentado este martes por el Ministerio de Salud. Esta es una noticia que nos interesa a todos. La estrategia que puso en marcha el gobierno busca atender a las personas que necesitan medicamentos o procedimientos para continuar sus tratamientos. Con prioridad, pacientes con VIH, cáncer, trasplantes y mujeres en gestación. Con corte al 2 de octubre, el ministerio reportó avances en la entrega de medicamentos del 76,45% para pacientes con VIH, 74,36% en gestación, 58,31% en trasplantes y 54,91% en cáncer, que son casos obviamente pues muy especiales. Esto con corte al 2 de octubre. Y en medicamentos el reporte registra 7,252,434 unidades entregadas. Importante esta noticia. Ustedes saben, muchachos, que el sistema de salud de nuestro país, María, lleva años.
1: Muchas falencias.
2: Donde literal tiene a la gente casi que mendigando por el tema de medicamentos, de tratamientos, de citas médicas, de procedimientos. Así que el ministerio aclaró que una unidad puede ser una tableta, cápsula, ampolla u otra presentación y que un mismo paciente puede necesitar varias para completar su tratamiento. El plan comenzó después de que el gobierno identificara más de 1,000,000 de usuarios con medicamentos y con procedimientos pendientes. Ojalá se le empiece a dar solución a esto, muchachos. Sabemos que no es fácil, no es sencillo, que la tiene muy complicada el gobierno, pero creemos de que bueno, hay cosas que realmente requieren la atención, son prioridad además para los colombianos y en este caso el tema de la salud. De hecho, a finales de septiembre la ministra Ana María Vesga pues había explicado que el gobierno haría seguimiento a cada paciente para tener esa identificación de su necesidad hasta comprobar que recibiera el medicamento y el procedimiento. Ahora una mesa técnica de control integrada por el ministerio, la superintendencia y la ADRES hará seguimiento a esos casos que están pendientes, entregas, recursos y también participaría la Contraloría, la Procuraduría, la Defensoría del Pueblo y representantes de los pacientes. Pues nos da un poco de esperanza esta noticia, que esperemos que así sea y que el tema de la salud pues realmente cambie. Lo que el gobierno contempla es una línea de crédito para las EPS de los regímenes contributivos y subsidiados con hasta 12 meses de gracia y otros 12 meses para pagar. Ahí está, dice que la tasa será equivalente al IPC. Y para resolver estos casos pendientes de pacientes como medicamentos, procedimientos y otras atenciones, las EPS deberán demostrar que esos servicios fueron efectivamente entregados.
1: Uno conoce muchos casos de personas muy cercanas que, por ejemplo, han estado esperando una cirugía o una erradicación de algún
0: autorización
1: de algún medicamento o de alguna cirugía, como bien lo menciono. Y cuando ya los llaman, lastimosamente la persona ya no está. No, mira, es que llamamos para autorizar y ya la persona lastimosamente se cansó, o más bien se cansó, no logró, digamos, como esperar el tiempo que se da para poder recibir la cirugía, total, para recibir los medicamentos.
2: Y es complicado cuando son casos realmente de enfermedades que requieren pues que se actúe inmediatamente. Pero miren, por ejemplo, tengo una tía, un tío que requerían una cirugía. Ambos estaban pendientes de una cirugía y llevaban meses y meses donde les decían que sí, que les tenían que hacer cirugía, que sí, y afortunadamente la semana pasada los contactaron, los programaron y ya ayer ambos entraron a quirófano.
0: ¿Después de cuánto tiempo?
2: Uy, yo no sé, o sea, no me atrevo a decir tiempo, pero hace muchos meses que ellos me venían diciendo,
0: imagínate,
2: que ya los médicos que necesitaban esa cirugía necesitaban, y ya mi mamá el fin de semana me contó, ya les dieron a los dos la cita, de hecho les coincidió el mismo día.
0: Qué bueno.
2: Y ayer en Manizales les realizaron esa cirugía. Digo yo, por eso es que tenemos la esperanza puesta en que este gobierno pues realmente sí le ponga la lupa, le ponga el ojo y los recursos al tema de la salud en Colombia.
0: Dios quiera, Dios quiera.
2: Bueno, ahí está, noticia importante, ya son las 7 de la mañana, 32 minutos.

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1: Siete de la mañana, 40:20 para las 8. Hablar de Colombia, que en tres partidos amistosos empató con México 1-1, perdió con Paraguay 1-0 y ayer le ganó 2-0 a Perú.
2: Ya le tocaba reivindicarse, sí, a la selección, claro. Colombia, Baruchito, ayer con un poco de nostalgia, pues porque ya no está James Rodríguez.
3: Hay mucha gente que decía, sí, es que yo no me lo voy a ver porque no está James.
2: No, yo no lo vi, por ejemplo.
3: Yo me lo vi.
2: Por
3: no
2: pedacitos, por partecitas.
1: Yo me lo vi todo, muy bueno.
3: Yo no me lo vi, yo solamente miraba cuando hacían gol.
2: Pero eso le decía a Varo ahora, que la gente ayer sí andaba como en otra onda, ¿no?
1: Estaba desenfocada.
2: De pronto por lo que es amistoso y bueno, todo esto. Pero hay que hablar también de cuándo serán los próximos partidos de la Selección Colombia y cuáles son sus rivales. El combinado dirigido por Néstor Lorenzo despide el 2026 con dos juegos en Sudamérica. No tendrá dos rivales como suele ser común, sino que repetirá contrincante. Varios, la Selección Colombia, que terminó ayer 6 de octubre su actividad internacional de la actual ventana FIFA frente a Perú y que tendrá que esperar hasta el mes de noviembre para volver a reunirse. Pues ese calendario internacional de partidos de la FIFA nos cuenta ya que la próxima ventana para las selecciones nacionales será entre el 9 y el 17 de noviembre. Ese es el periodo en el que cada equipo podrá disputar hasta dos encuentros. Aunque inicialmente no había rivales definidos en el calendario general de la FIFA, la Federación Colombiana de Fútbol confirmó que Colombia tendrá dos compromisos en noviembre con el mismo rival, que es
1: Colombia, tu papá.
2: El primero será el viernes 13. Uy, además en esa fecha. Viernes 13 de noviembre en el Estadio Olímpico Pascual Guerrero en Cali. Oh. Mientras que el segundo está programado para el martes 17 de noviembre en el Estadio Nacional de Santiago. Los horarios todavía están por confirmar.
1: Partido de ida y vuelta amistoso. Hace mucho tiempo que no se veía una forma de jugar amistoso así, de vuelta.
2: Cierto, sí, ambos con el mismo rival. Y serán muy importantes estos encuentros. ¿Por qué? Porque marcarán el comienzo de una nueva etapa para el equipo de Néstor Lorenzo después de la participación en el Mundial 2026 y los primeros duelos, además experimentales, donde el entrenador ya va a reconstruir. O sea, va a ver qué pasa con la selección que perdió a uno de los principales referentes, James Rodríguez, y su retiro de la tricolor, poniendo fin a más de una década. James, te amamos, yo te amo con todo mi corazón, James. Gracias por todo lo que nos diste, lo que nos dejaste. Y pues ahora vamos a ver entonces cómo se plantea, Baruchito, esa nómina para que sea muy exitosa de la Selección Colombia.
1: Me gustó la nómina de ayer, donde hubo mucha juventud y pelados que la metieron fuerte, la metieron muy bien ayer.
4: Chile, Colombia es tu papá. Tra, tra, tra.
3: Le digo pues que sale ponerse más un pantalón amarillo con una camisa verde.
2: Uy, Mariano,
4: y hoy le ganamos a Chile y Utah. ¡Vamos para el Mundial!
1: No, hombre, es amistoso y es en noviembre, hermano. No.
5: ¡Qué bruto, focalicero!
1: Nos vamos para la
3: Liga. La vida es así.
1: Liga Betplay, donde mañana enfrentará Nacional en el Atanasio Girardot al Tolima, 6:05 de la tarde. Mañana también, 8:10, Fortaleza Millonarios. El viernes, 6:00, Alianza Águilas. El viernes a las 8:10, 11 Caldas Llaneros. El sábado, nuestro grande Matecaña. Deportivo Pereira enfrenta al Deportivo Cali 3:30 el sábado. Sábado 6:10 Junior Internacional de Bogotá. Domingo 4:05 de la tarde Jaguares Tolima. Y el domingo a las 8:15 América frente a Medellín.
2: 7:43, bueno, sí, hay buenos encuentros, buenos partidos. Hay que hablar también que Cristiano Ronaldo se disculpó y abrió la puerta a su regreso con Portugal. Ronaldo pidió perdón, Baru, por abandonar la concentración y aseguró estar disponible para volver. Denunció que Jorge Jesús no cumplió con su palabra. Es que ese Jorge Jesús. Esos Jorge. Ay, hágame el favor. No, mentiras, yo conozco a un Jorge que
3: sí,
2: es
3: bien.
1: Gracias por el empleo.
2: Muy querido.
3: Jorge, tu papá.
2: Bueno, y sáquenme de ahí a Jorge Barón también, por favor.
3: Mira la paradita de la buena suerte.
2: Bueno, Cristiano, que abandonó la concentración de Portugal en la víspera del partido de Liga de Naciones de la UEFA, pidió perdón este martes a sus compañeros, a los aficionados, en un largo comunicado en el que afirmó estar disponible para regresar con la selección. Dijo, debo una disculpa a mis compañeros de selección por haber abandonado la concentración. Escribió el Balón de Oro de 41 añitos. Hermoso. Pido disculpas a los portugueses que estuvieron allá apoyándonos intensamente. Pido disculpas a los aficionados. Sí estoy bien físicamente jugando en mi club con goles. Eso espero. Después de cumplir la sanción que se me aplique, estaré disponible como siempre lo he estado hasta hoy. Tengo una pregunta, Baru. ¿Por qué se fue Cristiano entonces?
1: De la concentración.
2: ¿Por qué está pidiendo disculpas?
1: Porque él salió en caliente a decir que no estaba de acuerdo con las decisiones del técnico. Y ese técnico que está en Portugal era el técnico que estaba con él en el Al-Nassr.
2: Ok.
1: Entonces se la llama muy bien. Llegó a Portugal y entonces dijo, pues sea el que sea, no lo voy a meter. Puso a calentar a Cristiano para un partido y no lo metió.
2: Eso fue. Okay. Pero venga, si hay entonces, yo sé que Cristiano es muy humilde. Pero pues si el director técnico decidió que así era, hay que respetar la decisión.
1: Sí,
2: ¿o
1: claro,
2: qué? ¿O qué dices tú?
1: Pero todavía aguanta mucho para Cristiano Ronaldo.
2: Ah, no, claro, aguanta es que mucho. Ese hombre...
3: Hermoso mi piernón.
2: Admiración para ese hombre. Yo admiro de Cristiano la disciplina, o sea, la disciplina de ese hombre no la tiene nadie en este mundo.
1: Yo soy católico, pero él es cristiano.
2: Ya son las 7:46.
1: Luis Suárez, ¿se acuerdan de Luis Suárez, el mordelón, el de
2: ¿sí?
1: Uruguay?
2: Sí, ajá, claro. El dientiperrito.
1: Es. Lanzó una bomba sobre Cristiano Ronaldo.
3: ¿A qué dijo?
1: Y reveló lo que pensaba de Messi, lo que pensaba Messi. Suárez recordó años que compartió con Lionel Messi en Barcelona y aseguró que ambos hablaban de Cristiano Ronaldo con respeto absoluto. El talento de Cristiano Ronaldo siempre se ha destacado. Pero aquí viene el bombazo. Atención con el bombazo. Dice el bombazo. Suárez asegura que incluso llegó a decirle a Messi que si Barcelona hubiera conseguido fichar a Cristiano Ronaldo, habríamos dominado el fútbol mundial.
2: Bueno.
1: Qué bueno por eso.
3: Yo esperaba otra cosa más.
1: Algo malo.
3: No algo malo, algo más controversial.
1: Ah, bueno.
2: Sí, porque es muy...
3: Porque igual eso uno siempre lo van a escuchar. Además, no es por nada, pero usted siempre ha escuchado que la mayoría de figuras del fútbol se refieren mucho a Cristiano Ronaldo con mucho respeto y también mencionan que les hubiera encantado obviamente jugar juntos.
1: Sí, claro. Siempre se esperó eso.
2: Bueno, 7:47, que sean cosas buenas, porque como dicen por ahí, al árbol que más fruto da es al que más piedra le tira.
1: Cucharita de palo.
2: 7:47, son las 7:47. Y Baruchito, en deportes, bueno, por acá tenía una noticia, el día en que se le hizo la despedida a Messi en Argentina.
1: Sí.
2: Antes de su último partido, el rosarino vistió por última vez precisamente la camiseta de su selección, con aplausos, fuegos pirotécnicos y mucho llanto, la gente llorando, emocionada. Los argentinos despiden a Lionel Messi con esa fiesta de agradecimiento. En Buenos Aires, donde el histórico disputó su último partido con la selección que defendió durante más de 2 décadas.
1: Eso es lo duro de despedir a un grande. ¿Quién va a tapar ese huequito en la selección argentina?
3: ¿Cómo se llama?
2: ¿Y si es un huequito porque él es chiquito?
1: ¿Sí, porque le da pulga?
3: ¿Me recuerdan, porfa, el nombre, señora, del jugador que es muy joven, que también fue noticia en el Mundial, que Messi se tomó una foto con él cuando estaba bebé en una ponchera?
1: Lamine Yamal.
3: Siento que tiene mucho talento. Podría no reemplazarlo, obviamente, porque nadie en ese sentido, cada quien tiene su estilo, su forma de jugar, pero sí siento que va a dar muchas sorpresas.
2: Seguramente.
1: Pero yo hablo del huequito, es en Argentina. ¿Quién va a tapar huequito el 10 en Argentina?
3: No,
2: es que es complicado, Baru, pero sí. Pues obvio, tendrán que llegan nuevos talentos.
1: Alguien, sí, claro.
2: Ojalá llegue alguien que realmente aproveche esa oportunidad y que sea muy bueno también, como
1: Dios
2: lo puede decir.
1: Sí. 7:48, 12 para las 8.

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3: 7:54, 6 para las 8. 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
3: 7:55, 5 para las 8. 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

0: 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Leo, los nacidos entre el 21 de julio y el 21 de agosto. Leo.
1: Llega la segunda parte del horóscopo, un nuevo día, nuevas oportunidades y por supuesto el mensaje que llega para Leo, mensaje del día en este miércoles ya mitad de semana, 7 de octubre. Bueno, Leo, si hoy te levantas con ganas de volverte a meter otra vez en la cama, es decir, como que no pudiste pegar el ojo en toda la noche, te levantas a veces cansado, revisa qué es lo que está pasando. No estás teniendo esa calidad de sueño importante para que realmente te sientas más descansado. Es probable, por ejemplo, que le estés dando la prioridad al dinero por encima de tus objetivos profesionales y quizás sea esto por lo que has perdido la motivación. No sigas por este camino, es lo que recomienda tu horóscopo. Al menos trata de dedicarle más tiempo a tus proyectos o a esa ocupación que tanto te entusiasma. Tienes que conseguir el equilibrio para poder funcionar bien. En el ámbito sentimental, hoy una persona que te atraía tiempo atrás, pero te ignoraba por completo, puede proponerte salir, tomar algo. No se lo pongas tan fácil, coquetea un poco, hazte un poco el indiferente y eso incrementará ese interés. Los números para Leo en este nuevo día, 391.
0: Virgo, los nacidos entre el 22 de agosto y 22 de septiembre. Virgo.
1: ¡Olímpica! Virgo, tú estás en un momento de incertidumbre en el terreno laboral y necesitas encontrar hoy mismo esa solución a ese problema que tú mismo reconoces que quizás solo existe en tu mente, pero que no deja de restarte energía. Recuerda que todo te funciona aceptablemente en este sentido o incluso claramente bien, pero a diario tú no acabas de sentirte realizado ni satisfecho, como que no te está llenando plenamente lo que haces. Tal vez has llegado el momento de pensar ya en dar un giro a tu vida, aunque no es aconsejable ahora mismo pasar a la acción. Antes, por favor, asegúrate de que te llegarán ingresos. Por otra parte, en el amor puedes vigilar porque quizás se te está escapando la oportunidad de construir un futuro con esa persona que te tiene cautivado, porque no eres capaz de tomar una decisión madura al respecto. Así que hoy reflexiona sobre este asunto. Ok, Virgo, tus números para hoy, 850-850.
0: Libra, los nacidos entre el 23 de septiembre y 22 de octubre. Libra.
1: Librano, hay una personita por quien tú puedes sentir un gran afecto hoy que estará reclamando tu atención y también tu compañía. A ver, es muy probable que tú estés pasando por un momento un poco difícil y que realmente sea indispensable que le eches una mano. Aunque tengas que sacrificar algo de tu valioso tiempo, acude a su lado, ayúdale a resolver de pronto un problemita o simplemente préstale tu apoyo. Si tienes que aplazar otros planes, hazlo sin egoísmo. Recuerda que el karma te devolverá ese gesto cuando más lo necesites. En el campo profesional, hoy puede llegarte una propuesta de colaboración en un tema muy interesante, Librano. En el amor, si estás en pareja, quizá haya ciertas tensiones desde hace días por una tontería. De verdad que no vale la pena discutir por eso. Si evitas esos enfrentamientos tontos, podrás recuperar esa pasión que parece haber desaparecido de sus vidas. Los números para Libra hoy, 022.
0: Escorpio, los nacidos entre el 23 de octubre y 22 de noviembre. Escorpio.
1: Para los escorpiones, aunque hoy quizá te sientas insatisfecho, recuerda que no tienes motivos. En el trabajo todo funciona normalmente, estás lleno de salud, de energía, pero hay algo que no cuadra en tu vida y te tiene realmente inquieto. Tal vez es porque a diario estás dando demasiado valor a las cuestiones materiales y te olvidas de lo esencial, de lo importante. Esto puede haber provocado que algunas personitas a tu alrededor estén distanciándose. Tampoco creas que el amor se conquista con gestos caros. Al contrario, esto solo puede funcionarte con personas que sean interesadas, o sea, las que menos te convienen. El amor de verdad no tiene una cuenta en cuenta nada material, por eso dicen aquello de contigo pan y cebolla. El cariño, la ternura y la pasión son el motor de una relación, además de una buena comunicación. Si estás en pareja, recuerda por favor esto que te acabo de decir todos los días. Los números para los escorpiones, 743. 743 y el número de cuatro cifras para Leo, Virgo, Libra y Escorpión, 3807.

0: Bendiciones.
1: Amén, un abrazo.
0: Les deseo un excelente día. Oiga, yo también estoy esperando hace mucho tiempo, pero tiempo que ya se le olvida a uno. A ver si me hacen la cirugía que necesito y nada, y nada, y nada. Bueno, por ahí vamos. Vamos con la ayuda de Dios. Ahí reportando sintonía. Y por acá les cuento a Aruchín Pingüín, sí, que está cayendo agüita. Y usted sabe que piso mojado, piso resbalado. Saludito muy especial de Andrés Orozco. En Santa Rosa, Cabal, Baruchito.
2: Señor.
0: Está cayendo agüita, está cayendo agüita. Lo llevo en mi corazón, familia olímpica. Oh. Mandíbula desde Santa Rosa.
1: Ay, qué Dios
0: colmine muchas bendiciones. Oh. Un excelente día para toda la familia olímpica. Mandíbula.
2: Ese culmín es único.
1: Ese culmín es único. Yo, o sea, además, muchachos, que habíamos anticipado, el IDEAM nos dijo a todos de que el paso de esa onda tropical 55, creo que 55, bueno, 55, 56.
2: Es con 5.
1: La que sea. Hacía que este fin de semana y esta semana estuviera pasada por agüita, o sea,
2: lluvioso.
1: Lo normal, porque es lo que estaba pasando sobre Colombia, una onda tropical. De hecho, casi que nos toca otra, otra de esas ondas, pero finalmente como que hecho por allá para otra parte.
2: Oye, la que pasó el domingo.
1: Hay que decirle, por allá para otra parte.
2: El domingo fue brava.
3: El domingo, sí.
1: El ventarrón. Uf. Ese ventarrón.
3: Ahí sí le estaba yo diciendo, cálmate, ventarrón.
1: Cálmate, ventarrón. 8:12 minutos. Bueno, hay que hablar, muchachos, de el tema de la reconstrucción de viviendas cafeteras tras el terremoto.
2: Señora.
1: Es otro de los titulares que aparecen en diarios nacionales. Importante porque dice, el Fondo Milagro arranca. Germán Bahamón, el presidente de la Federación Nacional de Cafeteros, integra la Junta del Fondo y revela cifras de daños en fincas, también en viviendas rurales del eje cafetero. Ese Fondo Milagro del que tanto hemos estado escuchando es el vehículo que gestionará la reconstrucción de zonas devastadas por el terremoto y quedó constituido y ya tiene junta directiva. Porque estamos esperando, ¿cierto? Como que, bueno,
3: ¿qué
1: va a pasar? La gente necesita esa ayuda. Germán Bahamón, presidente de la Federación Nacional de Cafeteros, confirmó que la entidad pondrá toda la capacidad de sus comités departamentales al servicio del fondo, aunque reconoció que aún no se conocen detalles clave, como la cuantía de los recursos y los mecanismos para aprobar proyectos. Pero se habla de que ya se conformó esa junta directiva. Fue confirmada por el presidente Abelardo Velas Priella durante el Consejo de Ministros dedicado a este tema que se extendió por más de 7 horas. El gerente del fondo, el empresario antioqueño Jaime Andrés Uribe, designado hace un par de semanas. Es lo que queremos, ojalá que esto avance rápido, muchachos, porque los cafeteros, la gente de las zonas rurales, pues necesitan ayuda. Y esta junta, escuchen pues, dice, está integrada por la fundadora de Frisbee, Liliana, sí, Restrepo, Germán Bahamón, que es el presidente de la Federación Nacional de Cafeteros, César Caicedo, presidente de Colombina, y el empresario Arturo Calle, Carlos Ríos, director del DAPRE, en representación del gobierno. Ahí está, hay unos personajes y empresarios muy importantes, así que la fe puesta en ese comité.
3: Recuerdan ustedes que hace poco un chico a través de redes sociales, por eso es muy importante lo que se publica y lo que se dice, estaba hablando precisamente de algunas empresas, pero en este caso, ya que fue público, de Frisbee, que no estaba ayudando a sus empleados. Y muchas personas de estas empresas dijeron, no, sí, sí nos han estado ayudando.
2: No,
3: sí.
2: pero no fue... Te interrumpo un momentico, no fue que no estuvieran ayudando a los empleados, sino en la parte externa, fue la gente afuera.
3: Él hacía también en empleados y en temas generales también, porque no se veía. Uh-huh. Digamos que nosotros que estamos metidos como en este ámbito del tema de la comunidad, uno ve muchas personas que obviamente sí publican lo que hacen y está bien. Pero también está bien los que no quieren publicar lo que hacen. De hecho, hay muchos artistas que por respeto a ellos no los voy a mencionar, pero que sí son amigos de nosotros. Y uno los veía pues en sus historias o estados de WhatsApp pidiendo ayuda, ni siquiera en su Instagram, donde obviamente ellos tienen una comunidad más grande. Uh-huh. Y lo hacían como bajo cuerda, como que haciéndolo ellos para ellos. Uh-huh. Y no está mal tampoco. Entonces, no quiere decir que si usted va a ayudar, hay que mostrarlo. Tampoco quiere decir que si uno lo muestra, está mal.
1: Está mal, sí. Exacto. Yo también estoy de acuerdo. El que lo quiera mostrar, desde que ayude, es que importante. Muestre, que no muestre. Hay gente que no le gusta.
3: Y está bien.
1: Y está bien también.
2: Sí, respetable.
1: Pero recordemos que claro que sí, Frisbee, además del apoyo a los empleados, se habla

0: Era de que también entregó toneladas de alimentos, toneladas adicionales para albergues, para familias damnificadas y asistencia a personas afectadas en las zonas de emergencia. Sí. Entonces, a veces, lo que pasa es que ya estamos tan acostumbrados a las redes sociales.
1: Que tenemos que ver todo.
0: Que todo ahí entonces tiene que salir y que si no sale ahí es porque no se hizo. No. Hay marcas muy importantes como lo es Frisbee. Cuando uno piensa en Frisbee, piensa en Pereira inmediatamente. Hace muchas cosas. De hecho, no solo ahora, después del terremoto, sino siempre lo ha hecho. Pero bueno, ahí está entonces esa noticia. Esperemos que se centre en esas ayudas también en las zonas rurales.
2: Y vieron también a la primera dama hablando con el alcalde de Dos Quebradas acerca de que van a hacer unas casas en Dos Quebradas también. ¿Supieron eso?
1: A ver, cuéntenos, Baruchito.
2: Vea, escuchen esto y verá.
3: Alcalde, entonces cuando tenga la información lo comunicamos con Maggie y le voy a dar el contacto también al ingeniero para que lo tenga ahí y empecemos con la tareita mañana, ¿oyó?
4: Si no, mañana mismo hago eso y pongo la gente a trabajar para que tenerle razón por tardar de aquí al viernes de las tres cosas. ¿Listo?
3: Listo, perfecto.
4: Listo, primera dama. Excelente. Saludes al presidente, bueno, por favor, Dios le pague. Hasta luego, gracias. Bueno, señor. Pues chao, hasta luego, gracias.
5: Hoy es un día muy especial porque la próxima semana estaremos en Dos Quebradas y llevaremos unas muy buenas noticias a dos familias. Llevaremos una casa de un piso y una casa de dos pisos con negocio. Estas casas son gracias a la donación y a la alianza que está haciendo.
2: Que ya entonces con presidencia se van a llevar casas, a hacer casas al municipio de Dos Quebradas.
1: Bueno, qué bueno, ojalá todas las familias que fueron afectadas por el tema del terremoto tengan esa ayudita, esa manito extra que obviamente lo necesitan.
2: Dios quiera. 8:17 minutos.

0: Solo para Hedy López en España, con su hijita, con su nietecito, escuchando Olímpica Estéreo, 102.7, 8:22 minutos.
1: Camine pa' allí, negrita, vámonos a comer de eso.
2: Tititín. A esta hora, nos gozamos la Vuelta Olímpica.
3: Vale, parece que un tipo le puso una camisa de rayas y al rato llegó Rayas y ya la reclamó.
4: Se imaginé que iba con el Alcibiades y le dije, uy, mira esa vieja, ese vestido rojo, inmunda. Digo, pero es mi hermana. Y le dije, ay, qué pena, si no me di cuenta que era igualita a usted.

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1: Bueno, tengo por acá un dato muy interesante, y es que hoy 7 de octubre es el Día Mundial del Algodón, una fecha que impulsa además para destacar la importancia de este cultivo en la economía global y el comercio textil sostenible. Yo creo que todos en algún momento hemos dicho, ay, a mí me encanta una camisa de algodón, o a mí me encanta tal cosa que
2: a
1: está
2: mí me gusta el algodón de azúcar.
1: Ay, qué rico.
0: Pregunta, ¿qué pesa más, un kilo de algodón o un kilo de acero?
2: Igual.
0: Ah, bueno,
2: porque
0: bien.
2: Un kilo es un kilo.
0: Perfecto.
2: Desea lo que sea.
1: Es como un calvazo barucho.
2: Sí, y también hay que decir que hoy 7 de octubre también es la festividad de Nuestra Señora del Rosario. Nuestra Señora del Rosario, que es una de las advocaciones marianas más importantes de la Iglesia Católica. Día de la Virgen del Rosario se conmemora la victoria de la flota cristiana en la batalla de Lepanto en 1571, atribuida al rezo del Rosario y la tradición de su entrega a Santo Domingo Guzmán. Y también, ¿sabían ustedes que es el Día Mundial del Trabajo por el Trabajo Decente?
0: Vea.
1: Nosotros
2: trabajamos decente. Yo no sabía que eso existía. Jornada Mundial por el Trabajo Decente, que promueve los derechos laborales y mejores condiciones de empleo a nivel internacional.
1: Hoy también es un día, hay que mencionar todos los días, Baruch.
0: Sí,
1: hoy
0: lógicamente.
1: Es el Día Mundial también de los Calvos. Una
2: ¿Qué,
1: fecha.
2: ¿Qué?
0: ¿Cómo?
1: Una fecha informal enfocada en la aceptación de la calvicie con
0: Calvo.
1: Humor y con naturalidad.
0: ¡Calvo!
2: El tema de la calvicie es una cosa bien complicada.
1: Que a no todos le queda bien.
0: No les luce,
1: yo
0: algunos.
1: Siento que hay unos que se ven así, ¿cómo se dicen? Como malos, como.
2: Ay, hay unos muy.
1: Y hay unos,
2: hay unos calvos muy hermosos.
1: Pero hay otros que se ven así como muy tiernitos. Hay diferentes tipos de.
2: Lo que sí es que hay que decir, sobre todo los hombres tienen que cargar mucho con ese tema. Uh-huh. Y sé que les cuesta mucho. Imagínense si le cuesta a un hombre ahora a una mujer. Muchas personas eso les genera pues obviamente un impacto bastante fuerte.
0: El
2: porque
0: complejo.
2: El complejo, otros dicen, venga, si ya se me cayó, tengo más pelo en otras partes del cuerpo que en la cabeza, pues ya me va a calvear del todo. Uh-huh. Que fue lo que hizo nuestro jefe Quique Gallego, que además ya usted se imagina ya Quique con pelo, no, o sea, ya no tendría pegue de nada.
1: Lo vimos ahí en la foto del 880. De
0: ah,
1: 880,
0: sí.
1: Sí.
2: No, nada que ver. Y hay unos calvos maravillosos. ¿Cuál es tu calvo favorito?
1: Nicolás de Subiría es el chef.
2: ¿Nicolás?
1: De Subiría.
2: Ok.
1: Me parece que es muy sexy.
0: El de Rosdiana.
1: Y
2: a mí me
1: gusta,
2: encanta la Roca, Dwayne Johnson.
1: Sí, ese es mi amor platónico. Y la Roca, porque siento que de hecho se le hace una arruguita en el ceño y yo digo, uy, no, qué hombre tan sexy.
2: Dwayne Johnson, papacito.
0: La Roca.
2: Y el de Rápido y Furioso.
0: También.
1: Vin Diesel.
2: Vin Diesel también, sí. Ahí está.
0: El transportador también.
2: Para todos los calvitos super
1: divis.
2: Super divis.
3: Quique Gallego, te tengo la solución para esa calvicie, ve. Échate aceite, marrano mono, con mierda de gallina blanca en la cabeza. Ay, y no. Eso es bendito para que no te crezca de pelo.
1: No lo van a volver a traer.
2: Guácala, ebrio, a ese puerco. 8:29. Para todos los calvitos.
4: ¡Felicitaciones!
2: No se pongan peluquín ni nada, que así se ven preciosos y hermosos.
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1: 8 de la mañana, 36, 24 para las 9. ¿Qué pasó con Camilo Cifuentes, niñas?
2: Ay, Baruchito, dicen por ahí que entre cielo y redes no hay nada oculto.
1: Pero no es el humorista, no es el imitador.
2: No. Es el Joan Fan, no tengo. Ay, pero ahora la gente está diciendo es que Joan Fan sí tenía.
3: Por acá dicen es que yo afán sí tengo de que cuenten el chisme.
2: ¿Qué pasó? ¿Cómo le parece que Camila Cifuentes tenía su novia? Es que, ¿cómo se dice?
3: Tiene su novia en embarazo.
2: En embarazo. Sí, ya está, digamos que bastante adelantadita, va a tener un niño. Y la última conversación que tuvieron ellos, según lo que mostraba la chica, fue como el 26 de septiembre. Donde decía,
3: o sea, hace nadita.
2: Donde él le decía, pues, que él quería cambiar muchas cosas para tener su hogar.
3: Recordemos primero quién es Camilo Cifuentes, Dani, porque de pronto algunos oyentes no saben.
2: El que dice, yo a Juan no tengo.
3: El que él hace.
1: Ayuda.
3: Se volvió viral por hacer unos videos donde va y le compra producto al señor que vende los cafecitos, al señor que vende, tiene el puesto de fruta.
1: Compra el por mayor.
3: Emprendedores, no, personas que están empezando. Y le dice que les va a comprar pues mucho más producto del que ellos creen. Y pues les deja ahí el billetico, ¿cierto? Les paga bastante bien.
2: Ayudita extra.
3: Esa ayuda extra que es muy bonito. Además, a mí me parece muy bonito lo que él hace. Y pues él sale como que con su cara. La gente no logra ver su cara, sino que siempre va, no sé, con tapabocas o con...
2: Como Olímpica Estéreo tuvimos la oportunidad de
3: incógnito, pues.
2: No les voy a decir cómo es.
3: Dani, pero, por ejemplo, ya lo conoció.
2: Sí, ya lo conocimos el día que Johnny Rivera le estaba haciendo la entrega a doña Panchita, creo, si no estoy mal.
1: Ahí, en Acederos,
2: en la entrega de su casa. Y obviamente Camilo Cifuentes fue una de las personas que también colaboró muchísimo en la construcción de esta casa.
3: Camilo vive en la ciudad de Manizales, ¿verdad?
2: Eso cuentan por ahí las malas lenguas.
3: De Manizales. Entonces, tiene a su novia que está en embarazo. Lo que pude ver a través de redes sociales fue que a él lo vieron aquí en la ciudad de Pereira con otra chica.
2: Que le dicen la mijita,
3: que creo que esta chica es de España, ¿no? Es una España. Influenciadora.
2: Según eso, vive en Medellín.
3: Pero dicen que ella vivía en Medellín con el marido, con su pareja.
2: Que también terminó con su pareja.
3: Entonces ella empezó como a hacer videos también con Camilo, ¿verdad, Dani?
2: Yo en realidad, videos de ellos dos juntos, no logré ver.
3: Yo sí vi pero, anoche que me puse a ver redes sociales, ya habían hecho colaboración en videos.
2: Pero sí les puedo decir que digamos que el contenido de ella es básicamente mostrar lo que somos nosotros los colombianos, cómo hablamos, la cultura que tenemos.
3: O sea, ya se enamoró de la cultura de Colombia.
1: Qué bueno.
2: Es muy viral en redes sociales. A lo que vamos es que Camilo tenía su novia, ella está embarazada porque ya no es su novia, entonces su ex novia embarazada. Ella mostró unas conversaciones del 26 de septiembre donde también le mandó flores, donde se veía que le había mandado flores y donde él le decía, espérame que yo quiero cambiar porque yo quiero tener una familia contigo. Y este fin de semana, pues, obviamente las redes sociales no se hacen esperar y por ahí mostraron que Camilo estaba con la mijita. Pues,
3: yo siento que ellos ya venían juntos porque para tú salir ya, por ejemplo, aquí ya salieron públicamente, entonces mucha gente dice, venga, si no es Camilo Cifuentes y está con esa chica.
2: Hagamos cuenta.
3: Entonces ya eso, digamos que él ya estaba listo para que la gente lo viera con ella. Eso no fue que lo estaban ocultando, porque si él salió al público así, me imagino que sabía que la gente lo iba a reconocer, y a ella, y sobre todo a ella, porque ella no va con su cara tapada como él.
2: La chica, a través de redes sociales, como les digo, conversaciones del 26 de septiembre, 1, 2, 3, 4... No han pasado ni 10 días, muchachos.
3: Bueno,
2: ni 10 días.
3: ¡Hombres!
2: Pero voy a contarles un poquitico de lo que publicaron en redes sociales, digamos que ambas partes, porque pues hay que decir la noticia de ambas partes.
3: Lo que pasa es que la mijita publicó ya algo con él, o sea, ya como que se lanzó pues al ruedo.
1: Ah, ya.
3: Y entonces ahí entró la pareja, la que está embarazada.
2: María Camila.
3: Y le dejó un comentario a ella, ¿verdad? ¿Qué decía ese comentario, Dani? ¿Lo tienes?
2: Yo tengo lo que publicó ella en temas de historia. Ella dice, hoy quiero hablar desde un lugar diferente, no desde el odio, pero obviamente no fomentando más todo lo que está pasando en las últimas horas. He leído muchos comentarios, ¿por qué? Porque la gente la estaba criticando a ella, diciéndole que lo dejara él ser feliz. Pero imagínate, si el 26 de septiembre te estás hablando con tu pareja, la persona que va a ser el papá de tu hijo, conversaciones como una pareja normal, donde de hecho hasta el pobre Nampa se ve en ese chat, porque le decía, la conversación en el pantallazo decía, me invitó a comer Nampa, ¿vamos? Y ahí, aunque ella lo rayó un poquito, se logra ver. Ella dijo, sí, claro, yo voy, yo te acompaño. Joder. Entonces, pero esa es la conversación de la exnovia. ¿No? Entonces ella decía, no logro entender qué fue, pues en qué momento pasó toda esta situación. Esto lo publicó María Camila en sus redes sociales. Ella dice que ella no se va a quedar callada y que ella teme obviamente por su vida y por la comunidad que de pronto ha logrado tener Camilo Cifuentes. Ella también menciona que ella ha tenido una vida pasada y ella dice, yo ya hice las paces con mi pasado. Si quiere contar algo de mí, estoy, digamos, como
1: abierta,
2: que no pasa nada.
3: Bueno, pero lo primero, ese tema que es tema en redes sociales, comenzó por un comentario cuando ella vio ya como una foto, algo que publicó esta chica allá con Camilo, dijo, él escribió, los felicito, mientras ustedes comienzan una historia, yo estoy a pocos días de recibir a un bebé, que fue concebido dentro de una relación que yo creí que tenía amor, compromiso y un futuro. No es fácil estar empezando un embarazo, atravesando un embarazo y enfrentar que la persona con quien imaginabas formar una familia decidió alejarse para comenzar una relación con alguien más. Hay decisiones que solamente afectan a dos adultos. También, bueno, ella se despachó allí porque ya lo que estaba indignada era de que él había dicho, ellos sabían que querían hacer ver que ellos ya habían terminado hace tiempo y que ellos empezaron su relación. Uh-huh. Ella salió a decir eso, ¿no? Y mostró todos los pantallazos de que...
2: De las conversaciones.
3: O sea, estaba jugando, como decimos nosotros, a dos bandas ahí, don Camilo Cifuentes.
2: Y la mijita, a través de sus redes sociales, yo la verdad no la conocía, debo ser muy sincera. Nunca me había salido un video de la chica. Ya después de esto, obviamente, uno empieza como un poco como a investigar. Ella también publicó a través de sus redes sociales que ella no está interesada en que le tiren hate a ella, ni mucho menos a la chica que está en estado de gestación, uh-huh, porque viene un niño de por medio, pero que ella en ningún momento se metió en una relación. Eso es lo que da a entender en la historia que publicó.
3: De todas formas, ya perdimos ahora sí la fe en los hombres, y eso lo hace Camilo Cifuentes.
2: Camilo, ¿usted por qué? Usted más sí tenía, mentiroso.
3: Camilo, ¿por qué? O sea, Camilo, eras el único hombre que defendíamos a capa y espada.
1: Camilo Cifuentes le preguntó a la exnovia, ¿María Camila es?
3: María Camila.
1: Que cuándo nacía el niño.
3: ¿Y qué dijo? Yo papá no tengo. Ay, no. Es lo hablamos ahora con Dani, o sea, el problema no es que inicien otra relación, toda la gente tiene derecho a seguir y a rehacer su vida.
1: ¿Cómo terminaron?
3: Okay. Pero es lamentable si fue así en las condiciones como nos está mostrando la
2: María Camila.
3: María Camila, sí es muy triste porque tú sabes, bueno, yo no estaba embarazada, pero en estado de embarazo se dice que uno está muy sensible, mm-hmm, está muy vulnerable. Me parece muy triste que haga esto. Pudo haber esperado un tiempo, creo yo, uh-huh, a que de pronto al menos hubiera nacido su bebé. ¿Por qué hacen eso justo cuando la mujer está embarazada y está en un estado donde todas las vibras y lo que siente, eso finalmente lo siente
1: lo
3: también?
1: Lo absorbe el bebé, claro, es verdad.
3: Entonces sí, es como la embarrada. Pero bueno, así son los hombres sin H, con V y con Z. Hombres.
2: Al final,
3: todo se paga.
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0: 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Sagitario, los nacidos entre el 23 de noviembre y 20 de diciembre. Sagitario.
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0: es ahora la tercera y última parte del horóscopo a través de Olímpica Estéreo. Y nos vamos con Sagitario, Capricornio, Acuario y Piscis. ¿Qué sucede con estos signos zodiacales? Estamos entregando el mensaje del día. Atención, Sagitario. Bueno, Sagitario, aunque las cosas marchan bien en tu vida, siempre pueden mejorar. Tú lo sabes perfectamente y es precisamente lo que aspiras a diario. Ahora tienes ocasión de crecer profesionalmente. Hoy pon en esto los cinco sentidos. Prepárate para esforzarte. Podrás avanzar a pasos agigantados. Hay una persona cercana en quien confías por su buen criterio que hoy puede darte un valiosísimo consejo sobre ese tema. En el terreno sentimental, bueno, puede que un problema con la persona que ocupa tu corazón esté afectando otros ámbitos de tu vida. Intenta resolverlo cuanto antes porque podría perjudicarte, sobre todo en el terreno laboral. Tampoco se trata de nada tan importante. Deja de pensar obsesivamente en esto. Si hoy consigues relajarte un poco, te darás cuenta de que no era para tanto. No magnifiques las cosas. Dale su justo valor. Es lo que recomienda tu horóscopo. Números para ti. 514-514.
1: Capricornio, los nacidos entre el 21 de diciembre y el 19 de enero. Capricornio. ¡Olímpica!
0: Para los capricornianos. Bueno, Capricornio, mensaje interesante porque recuerda que todo el mundo anda en busca de tus consejos, Capricornio. Y aunque a veces se te haga pesado, deberías atenderlos. Si hoy un compañero de trabajo te tiene un problema y te pide tu opinión, dásela. Tienes experiencia en el tema que le afecta y puedes ayudarle muchísimo. Si ha ocurrido o si ha recurrido a ti, es porque inspiras confianza, tranquilidad a esas personitas que hablas contigo a diario. Esta es una virtud que tienes que aprender a manejar mejor porque te puede abrir muchas puertas. Tu familia lo sabe y por eso recurren a ti a la mínima cosa que les pueda suceder. A nivel amoroso, Capricornio, estás en un momento genial. Es probable que hoy tengas noticias de alguien con quien tuviste un romance fugaz. Quiere quedar de nuevo y tiene el máximo interés. Si guardas buenos recuerdos de la experiencia anterior, nada te impide repetir. Capricornio, números para ti, 606-606.
1: Acuario, los nacidos entre el 20 de enero y 18 de febrero. Acuario.
0: Bueno, para los acuarianos, hoy estarás en riesgo de ser víctima, ojo, de un engaño o de una estafa, quizás cibernética. Controla bien las llamadas que atiendes, los mensajes, no respondas si no sabes quién te está enviando esos mensajes y vigila también tu correo. No abras si es un remitente desconocido, te ahorrarás quebraderos de cabeza. Ojo pues, a partir de hoy mismo busca tiempo para pasarlo con tu familia, con tus amigos. Poco a poco parece que te has ido distanciando sin darte cuenta, absorbido por otros temas a los que ahora prestas más interés. Quizás estás más pendiente de los asuntos del corazón que de otra cosa. Olvida ya a quien te ha causado daño y céntrate a diario en lo que tienes delante de tus ojos. Está pasando una oportunidad de amar de nuevo y la estás dejando marchar. Cuidado. Los números para los acuarianos hoy, 978.
1: Piscis, los nacidos entre el 19 de febrero y 20 de marzo. Piscis.
0: Bueno, y para los piscianos, ya cerrando nuestro horóscopo, quizá estés preocupado por diversas cosas, aunque no deberías. Es cierto que tu situación económica no es pues como para tirar fuegos artificiales, sin embargo, otros aspectos de tu vida sí están funcionando estupendamente y deberías tenerlos más en cuenta. Recuerda que el trabajo marcha mejor de lo que tú podrías esperar y tendrá buenas noticias provenientes de tu familia. El amor también está muy bien auspiciado en estos momentos y si tienes pareja, podrán vivir una jornada de esas que perduran en el recuerdo. Si eres de los piscianos que en estos momentos tiene el corazón libre, hoy es un buen día para aceptar una primera cita, ¿por qué no? A lo largo de la jornada puedes cruzarte con una persona con quien conectarás de inmediato y que puede ser trascendental en tu vida. Intenta ser más agradecido, Piscis, por todo lo bueno que la vida te proporciona y te sentirás mucho más feliz. Números para los piscianos, 822-822 y el número de cuatro cifras para Sagitario, Capricornio, Acuario y Piscis, 5698.

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1: Son las 9:09, Maruchito, 9:09 a esta hora con Temprano es bacano. Nos encanta tener invitados especiales a esta hora de la mañana. Ustedes saben que cada 8 días tenemos a nuestros amigos, amigas de 91-92 Pets, que vienen a hablarnos sobre el cuidado, temas muy interesantes que tienen que ver con nuestras mascotas, animales de compañía. Y pues hoy además está Laura Herrera, como siempre. Laurita, ¿cómo estás? Bienvenida.
2: Hola, Joa, muy buenos días, muy bien, ¿y tú?
1: Muy bien, excelente. Pero hoy vienes con un invitado también muy especial, que es Juan Pablo Jiménez. Él viene en representación del Centro de Desarrollo Canino, así se le dice, Centro de Desarrollo Canino. Yo ahora le dije, Juan Pablo, ¿cómo es el tema de la guardería? Me dijo, no, es algo diferente. ¿Cómo estás, Juan Pablo? Bienvenido.
3: Hola, ¿cómo están? Mucho gusto, buenos días, muy contento de estar acá con todos ustedes. Bueno, sí.
1: ¿Cuál es la diferencia? Guardería, Centro de Desarrollo Canino.
3: Bueno, pues las guarderías hacen una muy buena labor, sí, de guardar los perros, okay, y de garantizar que los perros lleguen al final del día muy bien a la casa y realmente solamente los guardan, salen a hacer sus necesidades específicas y bien, y es una labor muy bonita que hacen las guarderías. Sí. Nosotros queremos llegar un poco más de eso. Nosotros somos un centro de desarrollo canino. Nosotros queremos que todos los perros que lleguen a nuestro espacio potencien todas sus necesidades, ¿sí? Todos los perros tienen necesidades diferentes, entonces aprovechamos conociendo cada una de las razas y potenciamos los perros. Entonces somos un centro de desarrollo, un perro que le va enseñando a los perros cosas diferentes, a que se sepan comportar en casa, pero también que cumplan funciones deportivas. Entonces ahí está el momento de desarrollo canino.
1: Bueno, ahí está, qué interesante. Además, preguntarle a Laura, está obviamente por relacionado al tema de 91-92 Pets. ¿Cuáles son los cuidados que deben tener los tutores de esas mascotas antes de enviarlos a uno, a este centro de desarrollo canino, Laura?
2: Sí, claro que sí. Todo varía

0: todos los animales que asistan a este tipo de centros estén al día con todo su esquema de salud. Es muy importante porque pues son tiempos donde van a estar con muchos, rodeados de muchos animales, de muchos temperamentos también. Entonces esto es muy importante, que ellos tengan su esquema de salud completamente al día.
1: Bueno, recordemos, Juan Pablo, exactamente, vamos a decir, a contarle a nuestros oyentes cuáles son esos servicios que ustedes prestan.
2: Bueno, nosotros tenemos tres servicios específicos. Sí. Uno de clase personalizada. Sí. Tú tienes un problema con tu perro, nos dices cuál es el problema y nosotros te acompañamos para que resolvamos eso específico.
1: Cuando hablamos de tema es en su comportamiento.
2: En su comportamiento, okay. Entonces, en su cotidiano. Sí. Entonces dicen, muchachos, mi perro no sabe caminar en la calle y me estreso demasiado cada vez que lo
1: saco. Ay, eso suele pasar demasiado.
2: Entonces, en esa clase nos enfocamos.
1: O siempre, no dicen, ahí va el tutor con la mascota, sino la mascota, exacto, con el tutor.
2: Que el perro aprenda, sí, a caminar, que podamos disfrutar, sí, de una caminata y no padecer de una salida con mi perro, porque si disfruto siempre que saco mi perro, lo voy a sacar a diferentes espacios, voy a compartir mucho más con él. Entonces es bien importante como mirar cuál es el tema específico de cada perro. Entonces me dices, Juan, quiero caminar con mi perro, en ese día te enseñamos a caminar con tu perro.
1: Que de pronto no se irrite cuando ve a otro perrito por ahí en la calle,
2: que
1: también me imagino.
2: Y lo que no le ladre a nadie, que no te jale de la correa, que te esté mirando cada momento, que tú no tengas ni que preocuparte que estés llevando el perro, sino que estés disfrutando también en un paseo cotidiano. Tenemos esa clase personalizada, tenemos un servicio tipo colegio, que recogemos a los perros en la mañana y los entregamos en la tardecita. En este momento mi hermano está en ruta, somos dos hermanos de dueños de la empresa, él está recogiendo perritos ahorita por toda la ciudad, okay, los lleva a la finca, entrenamos con ellos y por la tarde se regresan a la casa.
1: Eso, tú dices en la finca, o sea, es un lugar,
2: sí, es un lugar, es
1: abierto,
2: un espacio
1: naturaleza
2: muy amplio, okay. Tenemos río, pasa por ahí el río por nuestra finca, entonces los perros tienen acceso a río, tenemos piscina para hacer hidroterapias, tenemos espacios de tipo gimnasio para que el perro pueda también hacer todos tipos de ejercicios.
1: Maravilloso.
2: Y tenemos un espacio bien amplio para la diversión de ellos.
3: Juan, sí, señor. ¿Qué hacen ustedes, por ejemplo, cuando dos perritos no se la llevan bien, por ejemplo? ¿Ahí qué pasa?
2: Manejamos como si fuera un ajedrez, manejamos, ajá, nuestras fichas, entonces vamos a coger perritos pequeñitos y los vamos a manejar solo con el grupo de perritos pequeñitos. Uh-huh. Si veo que llega un perro nuevo a la jauría, porque pues tengo una jauría estable, juiciosa, tranquila, que todos se quieren, juegan, pero llega uno nuevo y llega a incorporarse a la jauría, primero hacemos un trabajo educativo con el perro, lo acompañamos a que ingrese a la jauría de una manera tranquila, con buenos protocolos, cogidito de la correa, que la aprenda, que está en un momento social, y cuando vamos viendo que cada individuo ya está listo para incorporar a la jauría, ya lo vamos soltando, teniendo también medidas de precaución, como que voy a tener todavía una correita puesta para poder separarlo de alguna situación, pero entonces lo hacemos todo con muchos protocolos. De verdad que no tenemos como inconvenientes así de incorporar un perro a una jauría o algo así, no pasa mucho.
1: Ahora que estás hablando del tema de las correas y eso, regreso con Laura, ¿cuáles son esos productos o accesorios, por ejemplo, que son recomendados cuando se lleva a los perritos a ese centro?
0: Sí, con nosotros pueden encontrar pecheras, todo tipo de collares, uh-huh, y pues no todo lo que necesiten para su estadía allá, el alimento, snacks, todo lo que requieran para su estadía en ese centro.
1: Bueno.
0: Me parece súper importante.
1: ¿Qué vas a decir, papá?
2: Y es que aprovechar que 91-92 tiene tantos productos, pues okay, recomendar que siempre tengo que tener en cuenta que puedo comprar la correa fija de cuello, sí, que me le va a ayudar en el momento educativo, en el momento que mi perro va a caminar, y la pechera para darle ya a los momentos de libertad a mi perro para practicar deportes. Entonces, cada una de esas herramientas nos sirve para momentos diferentes. Entonces, la recomendación, que compren un conjuntico, un juego completo, correa fija de cuello para momento educativo, y para momentos de libertad también tengan su pecherita, que son como muy buenas herramientas.
1: Mucha gente, ¿podemos hablar de tarifas, Juan Pablo?
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1: Bueno, ahí está Juan Pablo, él es Juan Pablo del Centro de Desarrollo Canino, Moncho Bienestar Animal. Laura, ya para finalizar, recordemos números, redes sociales de 91-92 y algunos de los servicios.

0: que ustedes prestan.
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0: Bueno, Juan Pablo, ¿qué más quieres agregar ya para finalizar?
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0: ¡Ay, animal. Maravilloso!
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0: Nada más con la energía de Juan Pablo, uno ya se imagina, claro, que es un lugar maravilloso. Gracias, Juan Pablo.
2: Muchas gracias a ustedes.
0: Y a Laurita, Laura Herrera también, muchas gracias. Con 9192 ya son las 9:18 minutos.

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0: 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Me encontré por acá una listica, Johanna. Sí. Donde se habla de reglas para mantener un hogar en paz.
1: ¿Mm? Reglas para mantener un hogar en paz, sí. Maruchito.
0: Hay nueve punticos. El primero es: los platos se lavan después de comer. Cada uno recoge lo que utiliza. Guarda tu ropa en su lugar. Apaga las luces y revisa las cerraduras antes de salir. Si tomas algo, devuélvelo a su lugar. Si alguien cocina, otra persona lava los platos. Limpia tus zapatos antes de entrar. Respeta el descanso de los demás y saca la basura y guarda correctamente la comida, porque la paz de un hogar no depende de una sola persona, sino de todos.
1: ¡Ay, qué bonitas esas recomendaciones, Barucho! Me gustan.
0: No es recargarle el trabajo a una persona.
1: No, es que no tiene por qué ser así. Ajá. Sobre todo me gustó la de... ¿Cuál fue la que me gustó?
0: ¿La 1 o la 9? ¿La 5 o la 4? ¿Cuál?
1: Por ejemplo, si tú tomas algo
0: así que
1: es para todos, déjalo en el lugar. Son simples, normas de convivencia, ¿no?
0: Son básicas.
1: Básicas,
0: que
1: básicas.
0: Que dan felicidad en el hogar.
1: Bueno, Baruchito, gracias por esas recomendaciones. Ave María, ya son las 9:31 minutos. Mire, hablando de noticias virales, imagínate pues. La Paloma de la Paz Santos sufrió un accidente en el Museo Nacional.
0: ¿La Paloma de la Paz?
1: ¿Usted sabe cuál es la Paloma de la Paz Santos?
0: No.
1: Mire, esa obra maestra, obra de bronce del maestro Botero.
0: Ah, ya, Fernando.
1: Cayó Botero desde el tercer piso del Museo Nacional. Ah. Imagine pues, ¿y sabes qué provocó todo esto?
0: ¿Qué provocó?
1: Una selfie.
0: Sí.
1: Una selfie escolar. Se habla de que la búsqueda obsesiva de una foto protagonizó una catástrofe cultural.
0: Increíble.
1: Sin precedentes, además. Esto sucedió al interior del Museo Nacional de Colombia, donde una de las esculturas más icónicas del maestro Fernando Botero sufrió una aparatosa y destructiva caída tras el descuido de un visitante.
0: Ay, Dios mío.
1: Qué bendito. Pena.
0: Qué peligro.
1: Qué pena, qué tristeza, porque esa pieza afectada es la célebre Paloma de la Paz, que es una obra de 70 centímetros de altura, esculpida en bronce macizo, pintada de un impecable color blanco y coronada con un distintivo pico dorado. Esta joya, una joya artística, fue donada en el año 2016, hace 10 años, por el inolvidable maestro antioqueño Fernando Botero, para conmemorar solemnemente la firma del acuerdo de paz entre el Estado colombiano y la entonces guerrilla de las FARC. La escultura acumulaba el periplo institucional singular. Fue enviada al Museo Nacional al cierre del gobierno de Juan Manuel Santos.
0: Sí.
1: Y fue solicitada posteriormente por Gustavo Petro para presidir estancias en la Casa de Nariño. Finalmente fue devuelta al recinto, al museo, al concluir el mandato presidencial. Allí se encontraba exhibida de manera permanente. Sin embargo, la tragedia sobrevino cuando una visitante, identificada como estudiante de licenciatura en educación artística, se acercó demasiado al perímetro de la obra con el propósito pues de capturar una fotografía.
0: Y se recostó.
1: En el movimiento desafortunado, la mujer empujó de manera accidental el pedestal que sostenía la emblemática paloma blanca, y pues dadas las características arquitectónicas de este lugar y el peso de esta escultura, la estructura no resistió el impacto y la obra cayó al vacío desde el tercer piso.
0: Dios.
1: Atravesó el espacio abierto hasta estrellarse contra el suelo del segundo nivel en una escena que dejó atónitos
0: y anonadados
1: a toda la gente que estaba allí. Se obtuvieron fotografías a través de medios nacionales del dramático incidente que evidencian que la escultura está allí reposando cerca de una claraboya circular protegida con rejas metálicas, y el personal de seguridad, curadores, expertos del museo llegaron de inmediato para acercar la zona y evaluar los daños estructurales sufridos por la pieza patrimonial.
0: Tú dijiste que qué pena, pero qué peligro también.
1: Qué peligro, sí, claro, obviamente. Se anunciará en las próximas horas ya un dictamen técnico de qué pasó, cuál fue la magnitud real de la afectación sobre la histórica paloma del maestro Botero. No me quiero imaginar qué puede estar sintiendo la chica que tuvo, que fue quien ocasionó este tema. No, pues imagínate.
0: No.
1: Y la gente allí quedó, no lo podían creer. Hay que ser muy prudentes, Varo, cuando se va a un museo, a un lugar de esos. Por eso hay un perímetro que ellos marcan muy bien para que la gente no se acerque.
0: María.
1: Bueno, cosas que suceden en 9:35 y que se han vuelto virales hoy en Colombia.
0: La paloma era gordita, ¿cierto?
1: La paloma era Botero, obvio, claro. Pues era de Botero, era sí, gordita. Claro. Tremenda pecado, paloma.
0: Sí, claro, qué pecado. 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
1: ¿Qué noticia nos trae Javier Fernández Franco, el cantante del gol? Las tres del cantante. Javi, buenos días.
2: Qué tristeza ver a un equipo peruano como el que vimos frente a la Selección Colombia en su último partido de preparación para los nuestros. Da mucha tristeza ver a la selección del Perú en esa condición, tan disminuido, tan desmembrado, sin ganas de nada. Es triste. Pero de eso, obviamente, no tiene la culpa nuestra amada Selección Colombia y lo que se ha hecho por parte de los colombianos en ese partido y sobre todo de los jugadores jóvenes, jugadores que aparecían por primera vez, muchos de ellos con la camiseta de la selección, es realmente bueno. Debo confesar que me hubiera gustado verlos con otros rivales un poquito más fuertes para ver de qué realmente están hechos. Pero jugadores como Rengifo han cumplido, han hecho una muy buena labor en su aparición en la selección mayor, ¿no? La selección mayor, como el caso de Velázquez en la selección mayor, porque ya venía de un proceso. ¡Qué golazo el de Velázquez! ¡Qué golazo el del jugador colombiano! Ese 2-0, el otro de Arcila, que es un buen gol también de media distancia, que lo conocíamos poco realmente, pero que ha demostrado él y otros jugadores que pueden repetir esa convocatoria. Pero me dio tristeza ver el Perú, es decir, nos enfrentamos a un equipo muy malo. Muy malo, lo tengo que decir con toda claridad y certeza. Será verlos en otros equipos, pero el técnico ha quedado satisfecho y lo importante de estos partidos es ver jugadores. Para eso es, ni siquiera importan a veces los resultados, sino el comportamiento de los equipos. Eso por el lado de la Selección Colombia. Bueno, y ustedes, se fue Messi de la selección colombiana. Bonito el homenaje que se le hizo a Lionel Messi, merecidísimo, aunque muchos pensemos que algunas cosas se las entregaron a la selección argentina para darle un poquito de contentillo al mismo Lionel, pero eso no le quita la calidad de jugador que es. Porque a veces las emociones nos hacen olvidar de otras cosas, ¿no? Eso suele pasar. Y espero que no nos olvidemos de todo lo que sucedió anteriormente, reconociendo lo que es futbolísticamente ese monstruo que se llama Lionel Messi. Bueno, jugadores de la Selección Colombia que han tenido mucha visibilidad, no solamente por su participación en la selección, sino en sus equipos. Vamos a hablar de Camilo Durán, que ocupa la sexta posición del ranking de los más valiosos, en Escocia, de la Premiership, así se denomina. Está valorado ahora en el sexto puesto con 16.7 millones de euros, Camilo Durán. Y un dato del fútbol profesional colombiano, muchos nos están preguntando que cuánto hacía que no veían al Cali y al América en los primeros lugares, primero y segundo, de la tabla de posiciones del torneo profesional. Pues bien, les tengo el dato. Desde la fecha 7 del 2019 no eran primero Cali y después América en ese momento, ahora es al revés, primero América, Deportivo Cali por ahora. El Deportivo Cali tenía 13 puntos en ese entonces y América acumuló un total de 11 puntos, acumulaba en ese momento 11 puntos. Desde ese momento los dos equipos de la ciudad no son los primero y segundo. Y otro dato para terminar del señor Cucho Hernández, delantero del Betis, se metió en el top 10 de los centrodelanteros que más distancia recorre en Europa con el balón en los 90 minutos. Distancia, 124 metros por cada 90 minutos. El primero se llama Kylian Mbappé. Y para la gente de Pereira, ya tienen nuevo técnico. Ya tienen nuevo técnico. El regreso, clarito, el regreso de una de sus grandes figuras, ¿no? Ya regresa al equipo Deportivo Pereira, Alexis Márquez. Que tenga mucho éxito Alexis, que ya estuvo en el conjunto pereirano. Y esperamos a ver qué sucede con el Junior de Barranquilla, porque tiene que ganar 7 partidos de los 8 que le restan. Esperamos a ver si se puede lograr. Imposible no es, pero como está el fútbol que está mostrando, se ve bastante complicado. Que el Señor le bendiga. Este es Olímpica Historia del cantante del gol, para que nos sigan en nuestras redes sociales. Abrazo.
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0: Hora de enviar notica de voz al 320-670-1027. ¿En qué les podemos colaborar? Hola, Olímpica, buenos días. Hola, Olímpica.
1: Maruchito, buenos días.
0: ¿Cómo estás?
1: Nada que solucionan los, digamos que los policías acostados en esta vía, ¿sí?, detrás de, ajá, del lago La Pradera.
0: Sí, señor.
1: Eso quedó una pista. Y ahí están aprovechando las motos y los carros en la noche, hasta altas horas de la noche,
0: sí, señor,
1: para hacer los piques. Entonces, esperamos que no vaya a haber por ahí de pronto una tragedia con uno de los niños del de los conjuntos que están cercanos.
0: Dios quiera, ahí está. Entonces, también lo tiraremos al mediodía en Usted Hace la Noticia. Recuerden que a las 11 en punto, Olímpica te complace. Oh, oh.

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1: 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Dejen ya notica de voz al 320-670-1027, 320-670-1027, para que ustedes pidan canciones, cumpleaños, clasificados y mucho más. Hola Olímpica, buenos días.
2: Hola, muy buen día Olímpica. ¿Será que usted me puede hacer un favor de recordarme el número de una abogada laboral que estuvo hablando en estos días?
1: A ver, por acá, creo que tenemos acá este número telefónico de los abogados en pensiones y derecho laboral. 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Perfecto. Saludo para Gustavo Adolfo Aguirre, que dice: Gustavo, a esta hora con Olímpica Estéreo, buenos días.
3: Muy buenos días, Olímpica.
1: Hola.
3: Mi mamá me saluda a mí, a Gustavo Adolfo Impata, que no quiso pasar a hacer el audio, pero me puso a mí, que hoy estoy de cumpleaños. Luz Mary Aguirre Salazar los saluda a Gustavo Adolfo Impata, fiel oyente de la emisora. Todos los días y todo el día escucha Olímpica.
1: Eso.
3: ¿Por qué? Porque me pone todo y bien bueno.
1: Y bien bueno.
3: Para que me pongan un disquito de cumpleaños completico.
1: Eso.
4: Y bien bueno.
1: Saludos para Gustavo. Gustavo, felicitaciones. Dios te bendiga. Más oyentes, saludos para Luis Camelo. Por acá también para Elena Trejos, que dice: Elena, buenos días.
5: Buenos días, Olímpica. Amor, para pedirle un favor, ¿me puedes colocar el escrito en vida para complacer a Yolanda, mi hermana, en Miami, que está cumpliendo años hoy? Está cumpliendo años de parte de Elena, la hermana.
1: Listo.
5: Está cumpliendo muchos años hoy, gracias a Dios, con el disco En Vida.
1: Perfecto.
5: Que Dios me la bendiga y que Dios le...

0: muchos años más de vida. Muchas gracias. 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
1: Y en la otra media hora haremos también los cumpleaños de Olímpica Estéreo 102.7. Muy pendientes. Oh.

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1: 10 de la mañana, 21 minutos. 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
4: 10 de la mañana, 23. 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
4: 10 de la mañana, 24. 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

0: Buenos días para saludar a David Steven Bañol en la Siria, que está de cumpleaños. ¡Felicitaciones! Más por acá, dice otro cumpleaños olímpico. A ver si por acá este es cumpleaños. A ver por acá.
1: Hoy festejamos con qué. Con alegría. Y que esta fiesta dure por ahí 3 días.
0: Hola, Olímpica. Hola.
2: Perdón, buenos días. Señor. Buenos días, Olímpica. Perdón, me equivoqué. Hey. Para complacer a Yolanda Bustamante en Miami. Me equivoqué, es en Miami. A Yolanda de parte de Ben, amigo, le pague. Gracias a Dios.
0: Con mucho gusto.
2: Que Dios la bendiga.
0: Bueno, Yolandita.
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0: Yolanda de Miami, que está de cumpleaños. ¡Felicitaciones! Buenos días, Olímpica. Hola.
1: Y que esta fiesta dure por ahí 3 días.
3: Buenos días. Hola. Olímpica Estéreo.
0: Señora.
3: Quería ponerle un mensajito, aunque estoy muy afónica. Porque hoy está cumpliendo mi hija años allá, vive en Cañaveral, número 1, se llama Gloria Patricia Marín, de parte de la mamá de aquí de España, de Málaga, que la quiero mucho, que cumpla muchísimos años, que quiero verla crecer más y más. Muchísimas gracias, muy amables. Yo escucho de todo porque yo escucho Olímpica Estéreo porque me ponen de todo y bien bueno.
4: ¡Y bien bueno!
0: Listo, para ella, felicitaciones. Y para ti una pronta recuperación. Saludo para mi hermano Francisco Javier Castañeda Ruiz en Dos Quebradas por su cumpleaños hoy de parte de sus familiares y amigos. Gracias para Francisco Javier Castañeda. ¡Felicitaciones!
1: Feliz cumpleaños, hoy te cantamos.
0: Buenos días.
5: Buenos días, Baruchito y la mesa olímpica a todos. Que tengan un excelente día. Reportando sintonía desde Madrid, España. Soy Ligia Vélez. Baruchito, es que le quería decir, casi me podía hacer un favor. Lo que pasa es que ayer un sobrinito mío en Pereira, en Perla del Sur, cumplió años. Uh-huh. Ayer 6 de octubre. Se llama Andrés Julián Gaviria Osorio.
0: ¿Sí?
5: Para que me hiciera el favor y me lo felicitara así, Baruchito, me le pone una canción bien bonita. Le dice que todas las tías acá en España, en Colombia, los tíos, el papá, la mamá, toda la familia, los hermanos, le deseamos un feliz cumpleaños, que Dios lo guarde y lo bendiga, y lo queremos mucho. Y yo escucho Olímpica porque me pone todo y bien bueno.
4: ¡Y bien bueno!
0: Para él, claro, ¡felicitaciones!
1: Por ahí 3 días.
0: ¿Quién más por acá de cumpleaños a esta hora, Olímpica Estéreo? Dice a mi hermana Ángela María en su cumpleaños. Feliz cumpleaños, que la quiero mucho. Gracias por ser la mejor hermana. Dios te bendiga por siempre.
1: Salud y te dé larga vida.
0: Por muchos años más para ella en Santa Rosa, Vereda en la Capilla. Ángela María, felicitaciones.

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1: Saludito a mi madrecita Nidia, aquí en el barrio El Edén de Cuba. Estaba haciendo el almuercito también para saludar a Ingrid Gamboa. Gracias. Atentamente, Pedro, con Olímpica Estéreo 102.7. Felicitaciones para todos los cumpleañeros. ¿Quién me quedó por acá? El de Gustavo Adolfo.
2: Se llegó el día 365, un año más que Dios le ha sumado a tu vida. Vámonos a celebrar.
1: Señor.
3: Muy buenos días, Olímpica. Mi mamá me saluda a mí, a Gustavo Adolfo Impata, que no quiso pasar a ser el audio, pero me puso a mí. Hoy estoy de cumpleaños. Luz Mary Aguirre Salazar los saluda a Gustavo Adolfo Impata, fiel oyente de la emisora. Todos los días y todo el día escucha Olímpica.
1: Eso.
3: ¿Por qué? Porque me pone esto y bien bueno. Para que me pongan un disquito de cumpleaños completico.
1: Ahí le va.

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2: Faltan 10 para las 11, ya venimos con Olímpica te complace.
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3: 5 para las 11. 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
3: 11:03, este 9 de octubre. 9 de octubre es el Día Mundial de la Salud Visual. 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Parpadeo frecuente ayuda a lubricar la superficie ocular y previene la sequedad. 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
2: Olímpica, buenos días.
19: Aruchito, buenos días.
2: Hola.
19: Hablas con Fanny de acá de Valencia, España. Un saludo para toda mi familia y amigos, y para ustedes también, para su mesa de trabajo. Y si me puedes colocar, por favor, el hijo ausente.
2: ¡Listo!
19: Y yo escucho Olímpica porque me pone todo bien bueno.

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0: Son las 11 de la mañana, 9 minutos, las 11:09. 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Hoy es martes ya.
1: Miércoles.
0: Miércoles.
1: Sí, señor. ¿No ya miércoles? Tan rápido, ¿cierto?
0: Ay, hoy es miércoles. Ay, Dios mío. Ajá. Hoy es miércoles 8.
1: Miércoles 7.
0: 7.
1: Desubicadito. ¿Cómo galletitas?
2: A ver, un momentico. ¿Cómo
1: galletitas?
2: Es que cuando uno desayuna, el problema no es el alcohol.
0: Esa canción anterior que decía que el problema no es que. Bueno, ay, el problema es la vejez.
1: Problema es que se vuela.
0: Se vuela, se vuela, se vuela. ¿Se te ha olvidado alguna vez algo que tenías que hacer y tienes que regresar al cuarto, a la cocina, al baño para poder recordar?
1: Uy, sí.
0: Así como aquí que Gallego, que hoy le está pasando eso. Escríbeme en el WhatsApp de Olímpica 320-670-1027 y participemos, interactuemos en el día de hoy.
1: Síntoma de la cejuela.
0: No. Eso puede ser síntomas de muchas cosas.
1: No, yo me vine a dar cuenta que me estoy poniendo viejo, Quique, porque yo estaba en Manizales, en el Bosque Popular del Prado.
0: Sí.
1: Y entonces íbamos a jugar un partidito y fue el último que me escogieron. Cuando antes
0: cuando primero. Ay, yo, Barucho para este equipo. Ya, ya
1: estoy
0: al contrario.
1: Viejo.
0: Ya al contrario, lo dejan a uno de último. Ya, este viejito no juega. No, ya este viejito no juega. Bueno. 320-670-1027 en nuestro WhatsApp Olímpica para que ustedes pidan sus canciones, sus temas. O también participen hoy con Quique Gallego, con Barucho y con Quique Gallego a esta hora en el show de la mañana, contándonos si se le ha olvidado algo y usted tiene que regresar a la cocina, al baño, al cuarto, a la sala y decir, ¿qué era lo que yo iba a hacer? ¿Qué era lo que tenía que hacer? ¿A usted le ha pasado de pronto? Con Olímpica Estéreo 102.7. 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El príncipe de los diciembres. ¿Cómo es? Él tiene un remoquete.
1: Un apodito, sí.
0: Sí. Entonces, él también va a estar en ese simulacro. Y tengo boletas, aquí las tengo. Hoy tengo boletas. Vengan por ellas, para que entren completamente gratis. Iba por el centro.
3: Estaba de compra por el centro andando.
0: ¿Cuál vamos a dejar? ¿Cuál dejamos, Baruchito?
1: Ayer tiramos farol borracho, tiramos esperando el bus.
0: Hágale, pues, que no viene el carro. Lo que viene es gente.

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5: Oh. Olímpica, buenos días.
6: Hola, mi Quiquecito, muy buenos días. Saludándolos de corazón, fiel oyente, Claudita, queriéndoles opinar respecto al olvido.
5: Ah, se juela.
6: El olvido lo tenemos todo el mundo, porque hasta un niño se le olvida dónde dejó el lápiz para hacer la tarea. Uh-huh. Entonces, cuando llega uno a una avanzada edad, uno sabe que el ensayo es más profundo, pero el olvido es de todo el mundo.
5: ¿Cierto?
6: No solamente los de la tercera edad los tienen los de la media edad, los niños, los adolescentes.
5: Todos.
6: A una joven se le olvida hasta dónde deja el novio. Entonces, más bien, ahí les opino, pues, yo escucho Olímpica porque me pone todo bien bueno, y por favor me colocan, pues, mi abuela de los Vargas Mil. Muchísimas gracias, Dios les bendiga, yo escucho Olímpica porque me pone todo bien bueno. Chao, pues, Quique, sos hermoso, calvo bello. Bueno.

0: Restrepo, El Remanso, Panorama.
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0: Salí del cuarto de baño y me fui para la cocina y dije, ¿qué me faltó? ¿Ve? ¿Yo a qué vine aquí? ¿Ve? ¿Yo qué era lo que iba a hacer? ¿Ve? ¿A quién iba a llamar? A veces uno coge el teléfono y, y se frena, uno dice, ¿yo a quién iría aquí iba a llamar? ¿Cierto?
1: Y hace la regresión.
0: Y empieza la mente a
1: devolverse.
0: Sacar carpetas.
2: Las mentales se llaman.
0: Eso, carpetas. ¿Qué iba a hacer? ¿Qué iban a hacer las neuronas? ¿A usted le ha pasado, Kevin?
2: Sí, claro, con el celular en la mano. ¿Dónde está el celular? ¿Dónde está el celular? ¿Dónde está el celular?
0: O con él en el bolsillo y uno. ¿Yo qué hice el celular?
2: O llamando. ¿Dónde está? Yo quise el teléfono.
1: Esta canción es de olvido, Kike.
0: Eso será por... Ah, oiga, sí.
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0: Así es que es.
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0: Los oyentes en el 326-70-1027 opinan. ¿Qué dicen los oyentes?
4: No, no se preocupen que eso no es nada. Hace por ahí 15 o 20 días estaba afuera sentada con el niño y yo sentí algo que se me cayó. Y le digo yo al niño, papi, recójame las gafas de Manuel. Cuando llega el niño me voltea a mirar y me dice, oiga, gatita, y las que tiene puestas ahí, esas no le sirven.
0: Oye, y con la mamá siempre pasa, ¿cierto?
1: Sí, sí.
0: Que uno es busque las chanclas o que busque esto. Y ma, ¿usted qué está buscando, mijo? No, usted no hizo las chanclas. Válas ahí. Ellas saben dónde está cada cosa. Y a nosotros se nos olvida todo, se les olvida. 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Quique, ¿vas a dar boletas para usted? Yo, no, yo las voy a regalar a los oyentes. Yo, ¿para qué boletas?
1: No,
0: yo no. Yo voy, no van a dar, entran a mí. Entonces, yo tengo unas boleticas del simulacro decembrino, que eso va a estar de locura. Marrano, chicharrón, buñuelos, natilla.
1: ¿Voladores?
0: No, eso no lo he dicho de todo. Vea, vamos a estar con... No, vamos a tener muchas cosas. Todavía esto no me puede... Venga, a ver. Que necesitan información, 315-329-1442. Ahí está, pues. Pero vengan por las boletas que aquí las tengo. Se me olvidó que es lo que estaba haciendo.
1: Como que musiquita, ¿ok?
0: Cierto.
1: Sí, yo creo que sí.
0: Yo dije que vamos con una canción.
1: Sí,
0: ¿cierto?
1: Sí, creo que sí.
0: Sí, llegan como 4 minutos. Dale, pues.
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1: Olímpica, buenos días.
4: Olímpica, muy buenos días, reportando sintonía de acá de Las Nedas. Habla Isa.
1: Isa.
4: A ver si me regalan el vallenato y no voy a llorar.
1: ¿Listo?
4: Que tengan un excelente y maravilloso día.
1: Amén.
4: Que la Virgen los acompañe.
1: Dios te bendiga.
6: ¡Y bien bueno!
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2: 11:50, 10 para las 12.
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7: Quique. 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

¿Cómo vamos con este clima tan espectacular que tenemos al día de hoy? Yo soy Dani Su, la Bayunita, Dios mío, la Bayunita aquí en Olímpica Estéreo. ¿Cómo vamos? Feliz día para todos nuestros oyentes olimpiquistas de corazón y no por presión. Estamos en Usted Hace la Noticia, envíenos esa denuncia. ¿Qué es lo que le aqueja? ¿Por qué está preocupado?

0: dejando los mensajitos a través del WhatsApp Olímpica 320-670-1027. 320-670-1027. Esas denuncias de su barrio que están dejando la basura en tal lugar, ustedes nos cuentan, por favor. Porque es que de esta manera, obviamente, nos vamos ayudando absolutamente todos. Saluditos hasta Cartagena. También saluditos para Jason escuchando Olímpica. Nos van reportando. Saluditos también para Renzi en Tuluá. Como nos encanta, que mejor dicho, tenemos oyentes en toda la parte. También para Osquitar, que estaba full conectado con Olímpica Stereo. Rocío.
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0: Mañana estaremos con Johnny Rivera y estaremos con Nampa en su nuevo lanzamiento a través de nuestras redes sociales. Les posteamos también esa imagen de estos dos artistas que nos van a sorprender con una canción bien espectacular. Pueden ingresar a nuestra cuenta de Instagram @olimpicapereira y ahí van a encontrar obviamente el póster donde le dejamos a ustedes ese lanzamiento que se viene con todo mañana en temprano. Es más bacano, los vamos a estar esperando a ambos, obviamente con mucha alegría a todos nuestros oyentes que van a estar escuchando por medio de los 102.7 en su nuevo lanzamiento Perdóname. La escuchamos en el Volveremos Flex y de verdad que me gustó muchísimo, pero antes vamos calentando motores con la depre de Johnny Rivera.

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0: puro tilín, tilín. Así son muchos. Puro tilín, tilín y nada de paletas, muchachos. Vamos a ver qué nos dicen por acá a través de nuestro WhatsApp Olímpica. ¿Qué noticia tienen por ahí de pronto? Que nos cuenten, que nos cuenten. Saludito para Edison por ahí, reportando sintonía. Dice que buena sintonía desde París, Francia. Oh, desde Francia. Muchachos, yo no tengo pasaporte, pero mi voz así, mi voz sí la escuchan en todo el mundo. Por acá vamos a ver también qué nos dice Adrianita. Adrianita, buenas, buenas. ¿Cómo está mi reina hermosa?
1: Olímpica, muy buenas tardes. ¿Cómo está? ¿Cómo va? Para un localcito, ¿qué pasó? Clasificado, un localcito baratico. Es que yo vendo ropa de segunda y donde yo estoy, pues se cayó.
0: Ay.
1: Entonces, pero gracias a Dios, libré la mercancía.
0: Qué bueno,
1: entonces,
0: mi amor.
1: Entonces, hay un localcito por ahí barato para vender ropa de segunda. Muchas gracias, que Dios los bendiga.
0: Miren, si de pronto usted puede ayudar a Adrianita, que está en búsqueda de un local que no sea tan costoso, pues, porfa, escríbale a doña Adriana, que aquí nos ayudamos todos. ¡Bienvenido! 302-479-2673. 302-479-2673.
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0: Ahí nos van diciendo, mis amores, ahí nos van diciendo a través de el WhatsApp Olímpica cuáles son las noticias, amores. Shirley por acá nos dice: buenas tardes, Dani Su, desde Miraflores, Cuba. Feliz día y Dios te bendiga. Ay, mi reina, un abrazo. Y un besito también chispeadito para ti. Gracias por estar escuchando Olímpica Estéreo a esta hora del mediodía.
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2: 12 del mediodía, 51 minutos, 12:51.
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Yo creo que más de uno estaban felices los cuatro. El problema es que uno es de esas personas no sabe. ¿Sí o no, amor? Es verdad. Es verdad, es verdad. Llegamos a la una de la tarde, 2 minutos. Es que uno se acuerda de cosas, muchachos. Vayan dejando su reporte de sintonía a través del WhatsApp Olímpica. Estamos modo Olympic clasificados. ¿Qué compra? ¿Qué vende? ¿Qué necesita? Y ahí me van diciendo, porque obviamente nos vamos ayudando todos, ¿verdad? Nuestra oyente por acá, ¿qué nos dice? Buenas tardes, si de pronto alguien tiene una silla de ruedas para donar para una adulta mayor, por favor, muchísimas gracias, nos dice Luz Mari Duque. Si alguien por ahí de nuestros oyentes tiene una silla de ruedas en buen estado, amores, se pueden comunicar con Doña Luz Dari al 314-828-9120. 314-828-9120. Si de pronto alguien tiene una sillita de ruedas en buen estado, aquí estamos para ayudar, amores, estamos para ayudar. Me van contando a través de el WhatsApp Olímpica, por favor, estamos en los Olympic clasificados. Aquí también tengo otro Olympic clasificado de nuestros oyentes a través de el WhatsApp Olímpica. Espéreme que le cuento. Se requiere lavadores, experiencia en lavado y detallado de vehículos, lugar de trabajo en Villa Verde. ¿Cuáles son las funciones que requieren para esta persona? En esta vacante, lavado de vehículos, limpieza general, detallado básico. Están buscando personas que sean obviamente muy responsables, comprometidos y con buena actitud, que es lo más importante. Si usted está interesado en trabajar en Villa Verde, en Exclusive Auto Spa, que están buscando personas para que laven carros, se pueden comunicar al 312-608-2294. 312-608-2294 son los Olympic clasificados de Olympic Stereo.

venden hasta una loca preñada. Para los que botan la cabeza, los papeles y todo lo que tienen por ahí. Mejor dicho, que no dejan las bolas en alguna parte porque las necesitan y las llevan pegadas. ¡Ay, ay, ay! Clasificados al mediodía en Olímpica Estéreo. ¡Bye!

0: 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Oiga, ¿qué le pasará al mono Jaramillo? Está agresivo el día de hoy, está pero agresivo el mono Jaramillo. Estamos en los Olympic clasificados. Vamos a ver qué nos dicen por aquí a través de el WhatsApp Olímpica. ¿Qué dicen? ¿Qué dicen? Germaín, ¿cómo vamos, amor? Cuéntamelo todo, no me ocultes nada.
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0: Claro que sí.
1: Se venden cajas de segunda muy buenas, de toda clase, de todo autor y de toda calidad. Cajas de segunda muy buenas, pero de todo estado, y también se compran cajitas también.
0: Ok.
1: Informes al 310-598-8769. 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
2: Y bien bueno.
0: Listo, mi corazón. Bueno, a veces uno se va a poner en modo trasteo y uno no tiene ni una berraca caja, amores. Ahí hagámosle el favorcito a nuestro oyente. Si usted de pronto en este momento, con tanta cosa que uno se va a cambiar de casa, necesita unas cajitas, pues se pueden comunicar con Germaín al 310-598-8779. 310-598-8779. Vamos a ver quién más anda por aquí a través del WhatsApp Olímpica. Oh, buenas.
3: ¿Y cómo se llama el doctor o la doctora?
0: A ver, ¿quién está respondiendo por acá? Ah, listo, mi amor.
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0: ¡Qué bueno! Así me gusta. Por acá, Marixa nos pide insulina para un adulto mayor. Si de pronto algún oyente nos quiere ayudar con insulina para un adulto mayor, para que ella envía la fotico. Lantus de 100. De 100, dice por acá. Lantus se llama. Insulina glargina. Si de pronto un oyente tiene, se puede comunicar con Marisa al 301-784-9851. 301-784-9851. Son los Olympic clasificados a esta hora de la tarde de Olímpica Estéreo. ¿Ya vieron las fotos que subimos a través de nuestras redes sociales de Lío? Lío, tremendo Lío. Esta es la más reciente, se llama Que Chupe.

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1:30 en los Olympic clasificados de Olímpica Estéreo. Mira, ¿cómo les parece que en el cementerio civil, que está ubicado en toda la avenida 30 de agosto, con calle 27 y 28, están informando a los dueños de los monumentos de la 15, 16, 17 y 19 que por favor deben acercarse al cementerio en horas de la mañana porque estos monumentos deben ser demolidos? Atención, en el cementerio civil ubicado en la avenida 30 de agosto con calle 27-28, informa a los dueños de los monumentos 15, 16, 17 y 19, deben acercarse al cementerio en horas de la mañana porque estos monumentos deben ser demolidos. Son los Olympic clasificados de Olímpica Estéreo. Por acá también tengo más Olympic clasificados a esta hora de la tarde. Ustedes siguen enviando los mensajitos a través de el WhatsApp Olímpica. Ahí los vamos ayudando, amores, los vamos ayudando. Atención, buenas tardes, ¿me podrían por favor ayudar? Dice nuestra oyente, lo que pasa es que se le extravió su billetera. Es de color negro, brillante, contenía tarjetas bancarias y la cédula. También a nombre de Dijanly Fernanda Monroy Garzón. Se le extravió la billetera de color negro con brillante, negro brillante, a nombre de Dijanly Fernanda Monroy Garzón. Si usted de pronto, oyente de Olímpica Estéreo, se encontró la billetera de nuestra oyente, se comunique a ese numerito que les voy a mencionar. Que a veces uno se le pierden los documentos, amores, y es tan complejo, uno tiene que hacer muchas vueltas y uno no logra hacerlas porque obviamente le hace falta los documentos, la cédula y demás. Le cuento, atención para que lo tenga presente, ¿cuál es el número de documento de nuestra oyente? O más bien, el número de teléfono es el 312-872-9458. 312-872-9458. Ahí para nuestros oyentes que nos están escuchando en este momento, pues para que le ayudemos a encontrar los documentos. Por ejemplo, si usted se encontró la billetera vacía, pero por allá luego otra persona se encontró los documentos, entreguemos los documentos, amores. A la persona le hace falta sus documentos. Yo son los chiches, ¿qué me faltó? Nos vemos en Santa Rosa. No se lo pueden perder. ¡Sí!

0: este fin de semana vimos a Joaquín y estaba muy bien acompañado de su novia y todo.
1: Me
0: enamoré. ¡Qué cosas! Sigan dejándolos mensajitos a través del WhatsApp Olímpica. Por ahí me preguntaban, Dani, ¿es verdad que van a estar en Santa Rosa? Jeffrey y Gwen Mondongo. Sí, vamos a estar en Santa Rosa con el equipo de Olímpica Estéreo. Estaremos por allá. Nosotros somos, iba a decir un dicho, muchachos, pero mi jefe me está escuchando y me saca de aquí. Ya, quiero enviar un saludito muy especial a nuestro amigo Lío, tremendo Lío que nos está escuchando. Lío, ¿qué estás haciendo?
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0: Este fin de semana vamos a estar con Lee, vamos a estar con muchos artistas, con los chicos, vamos a estar con Esperando el Bus. Vamos a estar con muchos artistas de la Casa Olímpica. De verdad que vamos a pasarla muy rico y nos vamos a permitir conocer, obviamente, muchos de los oyentes. Nos encanta interactuar con nuestros oyentes, nos encanta, obviamente, conocer a nuestros oyentes. Tomarnos fotos con nuestros oyentes. Nos vemos este fin de semana. Estaremos domingo y lunes. Sí, señor, domingo y lunes. Me cuentan por acá a través de el WhatsApp Olímpica. Saluditos desde Costa Rica. Dios te bendiga, Gerardo, saluditos hasta Costa Rica. Un abrazo y un beso muy especial también para ti. Reiteramos el día de hoy estos Olympic clasificados que tenemos para que ayudemos a nuestros oyentes. Si usted de pronto conoce a una personita que está en búsqueda de empleo, hombre, ayúdele a encontrar empleo, no sea malito. Brinde la manito extra, usted no sabe si el día de mañana usted sea la persona que esté necesitando. Por aquí nos envían este Olympic clasificado. Si usted cuenta con esas capacidades y es un teso para lavar autos, pues requieren lavadores con experiencia en lavado y detallado de vehículos. Lugar de trabajo es en Villaverde. Funciones, lavado de vehículos, limpieza general y detallado básico. Están buscando personas, obviamente, que sean muy responsables, comprometidas y con muy buena actitud. Si usted considera que usted tiene buena actitud y usted tiene estas capacidades, pues vaya a este lugar. ¿Quién quita y usted sea el que se quede con este empleo? Además que son como varios. 312-608-2294. 312-608-2294. Son los Olympic clasificados de Olímpica Estéreo. Invitamos también, muy importante, a nuestros oyentes que ingresen ya mismo a nuestras redes sociales. Además que mañana estaremos con Nampa y estaremos también con Johnny Rivera. Estaremos en Temprano y Más Bacano, en el nuevo lanzamiento de estos dos artistas que queremos muchísimo. Esperamos, obviamente, que nuestros oyentes estén muy al tanto de la emisora del primer lugar. 102.7 escuchándonos, porque esto va a estar buenísimo. Así que mañana los esperamos a través de Temprano y Más Bacano, que se conecten y nos acompañen.

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1: 1:50 p.m, 1:50 p.m. en Olímpica Estéreo.
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0: Son las 2 de la tarde, 9:02. Te compro tu novia. Buena canción para este miércoles, mitad de semana, con Olímpica 102.7. Y bueno, invitándolos desde ya para que ustedes dejen su notica de voz, me cuenten dónde están escuchando Olímpica Estéreo, cuál es esa canción que quieren disfrutar en esta tarde con este sol maravilloso, radiante, después de una mañana muy fría. Pues bueno, tenemos solicito sabroso. La dirección es de Quique Gallego. A esa hora, Lizeth Joana, acompañándote con muy buena música.
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0: Ya son las 2 de la tarde, 18 minutos. Yo escucho Olímpica porque me pone de todo y bien bueno. Ustedes siguen dejando noticas de voz. Y bueno, voy a saludar por acá oyentes que hacen reporte de sintonía. Abrazo para Claudia, está por acá Sorani también. Sorani, muchas gracias además por ese saludito y por ese mensaje. Vea, le trajeron manicito a Juanito, nos trajeron maní, una fiel oyente de Olímpica Estéreo. Ave María, qué belleza iniciar así la tarde. ¿Qué más, Juanito? ¿Cómo vas?
1: Lizeth, voy a hacer lo que hacían en el colegio. Buenas tardes para ti y para los oyentes. Lizeth, ¿quiere maní?
0: Saque de aquí.
1: Saque de aquí, mi amor.
0: Saque de aquí.
1: Pero yo le voy a traer un endulce también, mi amor, porque yo creo que en el mes de septiembre se me olvidó endulzarla y quería endulzarte un poco la vida. Y te había traído por aquí un... Mira, ¿quieres?
0: Ay, galle, esas me gustan. ¿Esas son de qué sabor, mora azul?
1: No, esto es una edición limitada de una marca muy buena de unas galletas muy conocidas, pero le cambiaron el color.
0: Espero que le pegó el mordisco.
1: ¿Están fantabulosas?
0: Deliciosas. Qué milagro que tienes un detalle conmigo porque hace mucho no te manifestabas. Pues
1: yo te guardo algo, aunque sea.
0: Está muy rica la galleta. 2 de la tarde, 20 minutos. Bueno, esperamos que ustedes también así, si están en la oficina, ojalá su compañero de trabajo también le haya llevado algún endulcecito, pues.
1: Que le endulce aunque sea el oído.
0: Que le endulce así sea el oído. Ja, ustedes para endulzar el oído la tienen, pero súper clara. Ya son las 2 de la tarde, 20 minutos. Bueno, por acá nos programan la canción No Llores Por Ella de Zafra, dice, de Zafra Negra. Es una muy buena canción. Y merenguito también para disfrutar en esta tarde. Empiecen a dejar noticas de voz, 326-70-1027.

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0: 2:33 PM. 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

0: Yo sí cuento. Yo sí cuento.
1: No es de
0: chica. Yo sí cuento. Oiga, Juanito, esta canción es muy linda.
1: Esa canción, yo me empiezo a imaginar, dice, como un vinito.
0: Ay, qué rico.
1: Unas par copas así, mira, es que.
0: Velitas.
1: Pero eso,
0: algo muy romántico, ¿no?
1: Algo muy romántico.
0: Aunque habla, ojo, habla de un amor secreto.
1: Por eso.
0: Ese es nuestro secreto, dice. Ese es nuestro secreto.
1: Por eso, pero es que mira, devuelve la canción. ¿Le puedes devolver el long play ahí, por favor?
0: ¿Quieres que te devuelva el long play? Claro que sí. Bueno, escúchala.
1: Pues mira, pues. Hola, amor, ¿cómo estás?
0: Hola, guapo, ¿cómo estás?
1: Bien, ¿tú?
0: Bien, tuve que escaparme de mi casa porque mi marido llegó justo cuando estaba saliendo.
1: Bueno, yo la verdad es que tuve una reunión en otra ciudad. Pero aquí estoy para cumplir esta cita.
0: Ay, Dios mío. Bueno, lo importante es que este siga siendo nuestro secreto.
1: Bueno, destapamos una.
0: Además
1: una
0: de que sangría, así lo vivimos de una forma más especial.
1: Ok.
0: Que sea nuestro secreto, ¿ok?
1: ¿Sangría, tequilita o qué quieres decir?
0: Un tequila, ¿está bien?
1: Para amenizar.
0: Tequila y limón, por favor.
1: Ok. Para entrar en calor.
0: 2:41 minutos.
1: Oye, Lice, ¿te acuerdas de las radionovelas?
0: Tiene experiencia.
1: Pues yo no me acuerdo en las radionovelas, pero podríamos hacer una radionovela.
0: De hecho, por ahí llegamos a hacer una radionovela hace algún tiempo, Juanito, pero sí. Me parece una muy buena idea que podríamos retomar, por ejemplo, para Temprano Bacano o para esta hora de la tarde, ¿no? Una radionovela.
1: Claro, aguanta.
0: Dos mujeres, un Juanito.
1: Dos mujeres, un Juanito.
0: Un Juanito, ¿sabes? Por ejemplo.
1: Puede ser.
0: Ahí metemos a Dani, pues que.
1: En el episodio de hoy viviremos
0: nuestro secreto. Ya son las 2:42. Bueno, Juan, ahora sí, la hora seria. Mire, mañana vamos a tener dos artistas invitados maravillosos y les hacemos la invitación para que estén pendientes. Mañana hay un gran lanzamiento que tenemos a través de Olímpica Estéreo. Vamos a estar mañana, escuchen pues, con Johnny Rivera. Y con Nampa Básico.
1: Nampa Básico.
0: Me encanta Nampa Básico.
1: Bonita energía la de Nampa. No lo conozco.
0: Es
1: no
0: un
1: lo conozco.
0: Tipazo, es bueno, un tipazo.
1: Sí, pero no lo conozco. Sé que se siente buena vibra.
0: Sí.
1: Nampa Básico.
0: Sí, ustedes saben que hace poco también lo tuvimos aquí, antes del Volveremos Fest. Qué vibra maravillosa la que tiene Nampa Básico. Tiene una energía muy bonita. Es una persona súper humilde. La verdad es que cae súper bien. Y mañana lo vamos a tener aquí también, entonces, con el lanzamiento de la nueva canción que se llama, creo que se llama Perdóname. Juan, pero es una canción. O sea, ese sí es para el propio arrastrado migajero. Solo le digo eso. El que la hizo y está arrepentido, es para esa persona. Entonces va a estar muy chévere para que ustedes estén súper atentos mañana, ¿vale?
1: Ok, vale.
0: Bueno, por acá canciones que nos han programado y que nos han dejado noticas de voz. Por acá escribieron Lizeth. Por favor, quiero escuchar la canción Fabricando Fantasías de Tito Nieves. Gracias, yo escucho Olímpica porque me pone de todo. Y bien, bueno, Sandrita nos acaba de dejar este mensaje. Para Sandris, un abrazo enorme. Son las 2 de la tarde, 43. Lu, un besote para Lu. También para Rey Cóndor, para Criollo Mejía. Buenas tardes, un abrazo. Para Holdan también, Cindy. Toda la gente que está por acá conectada también a través de redes. Andresito, ¿qué más pues? Andrés, un abrazo. Pau, Luis Calderón. Pau, gracias, Pau. Luchito. Un abrazo. Un abrazo para Luis, Nicolás, para Andreita Córdoba también, para Sarita, Cristian Camilo. Hola, Cristian, ¿cómo estás? También dicen por acá, Sammy, ¿cómo vas? Pablito, muchas gracias, Pablo. Y a toda la gente que por acá nos acompaña también a través de redes sociales, para Hernán, Luis Calderón, para Sandrita. Hola, mi Sandra Bella. Y para Michael, te amo. Michael, te amo, que también está por ahí conectado.
1: Michael,
0: I love you.
1: Son las 2 de la tarde, 44 minutos. Llega la buena salsa. Un saludo para Joana Marales. Marales, escuchando Olímpica Estéreo 102.7.

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2: Ya son las 2 de la tarde, 53 minutos en Olímpica.
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1: Muy bien, son las 2:53 de la tarde, 53 minutos. 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
1: 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Ya son las 2:54 minutos.
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1: Son las 2:55 de la tarde. 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
2: ¡Olímpica! 2:57 minutos, son las 2:57. 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
2: Son las 2:58 minutos. 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
1: Bueno, son las 3 de la tarde, 6 minutos. Pero por acá nuestros oyentes me están preguntando, Lizeth, ¿cómo se llama esa canción? A mí me encanta, se llama Mi Problema. Y la hace Calibre 50, chiquitita. Me encanta, tremenda canción. Que además, ustedes han programado en el 320-670-1027. Ahí está nuestro WhatsApp Olímpica. Dejen ya su mensaje, su notica de voz. Además que sea nota de voz, pues, porque yo los quiero escuchar. Y cuéntenme a ver qué andan haciendo en esta tardecita. El clima de Pereira, Dios mío, está más bipolar que mi ex, muchachos. O sea, qué cosa tan tremenda. En la mañana llovió, ahora hizo sol, ahora nuevamente está por acá ya como el cielo un poquito gris, parece que fuera a llover nuevamente, pero bueno, estamos acostumbrados. Ay, Pereirita, te amamos, pero este clima, además de que, bueno, hay que decir también que el IDEAM habla sobre la onda tropical 55, que llaman ellos, que está cruzando precisamente por algunas regiones de Colombia, entre ellas la zona andina. Normal, saque usted la chaqueta, la ruana si es que tiene, la chompa, la chaqueta, como le quiera llamar, porque recuerden que puede llover en cualquier momento, sobre todo hoy, mañana, pasado mañana, bueno, todo este fin de semana, por esa onda tropical que está atravesando parte de nuestro país. Ya son las 3 de la tarde, 7 minutos. Sergio, un abrazo. Sergio dice, por acá en Manizales, en Manila, estuvo igual lluvia, sol y ahora parece que aguacero. Así es, Sergio, es lo que hay hasta el momento con el tema del clima. Un abrazo para ti, Cristian. Gracias, Cristian, abracito para ti. Estrellita también por acá dejando reporte de sintonía. Abrazo para Lady y Ana también a esta hora que nos escriben. Y quiero saludar por acá a Janet Patricia, está Ruby también. Saludo para Lucy. Nuestros amigos que nos están dejando notica de voz. Si ustedes quieren canción, ya saben que a través de nota de voz nos pueden programar. Si usted quiere vallenatico, si usted quiere también esperen a ver qué pusieron por acá. Le están llevando cositas a Lizeth, dice. Es que Juanito, al parecer, ay, hombre, que eso me hizo Juanito para leer este mensaje, pero en su presencia. Escuchen pues, escribieron, es que Juanito al parecer es bien tumbalocas. Que le hayan llevado cositas. Escuchen este mensaje. Que le han llevado cositas. Eso es que anda así, el sinvergüenza. Qué vergüenza. Y Lizeth puede quedar contagiada de ese quereme que le ponen a esos dulces. Ay, no, ¿qué es esa historia? Por Dios. Dios mío. Oigan, esas historias que ustedes se arman. Pero bueno, sí es probable. Por eso yo a Juanito no le puedo volver a recibir absolutamente nada. Saludo para la gente que está en México, para Alfredito, Alfredo Orozco. Hola, Alfredo, muy buena tarde, ¿cómo estás? Espero que estés muy bien. La gente que está en Venezuela, desde San Carlos, en Neomar, también dejando un reporte de sintonía. Bueno, son las 3 de la tarde, 9 minutos. Por acá me pidieron vallenato. Ay, además me encanta, yo quiero escuchar un buen vallenato. Este mensajito dice, hola Lizeth, un saludo muy especial, quiero escuchar la canción Daría la Vida por Ti de Ever Vargas. Yo escucho Olímpica porque me pone de todo y bien bueno. Oigan, Ever, que recordemos hace unos, fue esta semanita que los músicos, el bus donde iban los músicos y creo que Ever también en Ecuador, pues tuvieron un accidente, chocaron al parecer con otro vehículo, afortunadamente están bien, no pasó a mayores, Dios mío. Y con esta canción, déjeme decirle, Ave María, nos alegra esta tarde, si usted anda medio entusado, escúchese esto que se llama Daría la Vida por Ti y dedícala también. Ya son las 3 de la tarde, 10 minutos. Yo escucho Olímpica porque me pone de todo y bien bueno. A esta hora te acompaña Lizeth Joana.
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0: Juanito, yo no sé, pero por ahí me dejaron un comentario, me dejaron un mensajito los oyentes.
1: ¿Qué dijeron los
0: y
1: oyentes?
0: Y la verdad, sí me dejaron con la pensadera.
1: ¿Qué pasó?
0: No, con la pensadera, me dijeron que yo le recibo.
1: Está cabezona.
0: Me pusieron que le estoy recibiendo muchas cosas a Juanito, pues sí. Dulces, pasteles, chocolates, que a mí me encantan todas esas, ¿cómo le decimos? Las chucherías. Las famosas chucherías.
1: Mecatos.
0: Y que si será que usted le está poniendo algo a eso como raro, como quiéreme. Quiéreme.
1: No, hombre.
0: ¿Qué le está poniendo ahí?
1: ¿Ah? ¿Por qué hacerlo? No.
0: No, yo no sé, pero sí me dejaron. No, o sea, me dejaron, fue como me pusieron a pensar.
1: ¿Pero por qué dirán eso los oyentes? No. Eso le pasó
0: a uno. Yo no sé, ahí me escribió una oyente, me dijo, ojo con eso, Lizeth, que puede ser que él te esté poniendo algo ahí en los dulces.
1: Ah, pues porque usted se confunde al aire y dice mi nombre. Ah, bueno, pues otra cosa.
0: No, y porque estoy diciendo es que Juanito sí en las mañanas. Por es eso. Que temprano es más bacano. Bueno, 3 de la tarde, 15 minutos. Juanito, parchecito para el fin de semana. Maravilloso, espectacular. Nos vamos para...

0: Niños Fest. Recreación, inflables, pintacaritas, helados, personajes de ficción. Esto será en la Plaza Cívica, ahí de Santa Rosa de Cabal. Feria Mujer Vuelve a Latir. Esto será en la Plaza Cívica. En la Plaza Cívica también tendremos Vía Activa, Maratón Aeróbica, que donde va a estar la bella Lizeth Joana. Se va a dar la pasadita por ahí, yo creo.
1: Ojalá, sí, claro que sí.
0: Dice, también dice por acá que torneo de Pokémon. Esto será.
1: Ese me gusta. Sí. Jugar al Pokémon, eso me gusta.
0: A usted le gusta pegarle al Pokémon.
1: Pegarle al Pokémon, claro, ¿a quién no?
0: Bueno, el viernes, Pokémon vamos a tener.
1: Bueno, ¿qué vamos a tener el viernes?
0: El viernes tendremos Feria Ganadera y Equina.
1: Sí.
0: Le dice Joana ahí.
1: Toda la como una agropecuaria.
0: Era agropecuaria.
1: Pues la pinta, porque me faltan los caballos, el ganado, todo, pero bueno, no importa.
0: Si usted fuera un caballo.
1: No, mentira, el ganado. Venga.
0: Si usted fuera un caballo, le voy a hacer una pregunta.
1: Señor.
0: Si fuera un caballo, ¿sería de trote o de galope?
1: Yo creo que paso fino colombiano, yo, bebé.
0: Yo creo que sí.
1: Oiga, bueno. hablando de, ahora que usted está hablando de caballos, es que yo también, pues yo sé que mucha gente va para Santa Rosa, pero hay mucho manzanareño también. Este fin de semana hay exposición equina también, hay muchos planes, pero pues ese sí ya es más retiradito, ¿no? Sí, ese sí ya es para mi tierrita hermosa, sí, que sí, también sí, está, sí, sí. También está de celebración.
0: Está de celebración.
1: Aprovecho para saludar a los manzanareños. Día del manzanareño, se va a hacer un homenaje muy bonito a Jason Jiménez, de mi tierra, obviamente, mi paisano hermoso, que tanto queremos, y hay un homenaje muy bonito para él. Y también exposición equina. Pero como yo sé que ustedes quieren algo aquí más cerca, que ustedes vayan, disfruten y ya luego llegan a su casita normal, Juan, es que Santa Rosa está a 15 minuticos.
0: 15 minuticos.
1: 15 de 20 minuticos, 15 nomás.
0: 15 minuticos.
1: 15 minutos.
0: Con una programación espectacular, Lizeth, vamos a tener Boulevard del Café, Parche Pola, imagínese.
1: Ay, no, qué rico, me estás antojando.
0: Gran desfile de la Santa Rosanidad y encuentros de bandas marciales. Melomanía, música de ayer. Esto será en el Parque del Machete. Huellitas, jornada de bienestar para los peluditos. Dice por aquí, todos para la Zona Rosa. Vamos a tener también diferentes actividades. Venga, están muy buenas las fiestas. Ve, hablando de trocha, trocha con sabor santarrosano. Esto será en Don Julio Restaurante. Perreo a la plaza.
1: Uy, perreo, ese me gusta, venga.
0: Perreo
1: hasta el piso.
0: Perreo
1: hasta el piso. ¿Qué más?
0: A las 7 de la noche, el viernes.
1: Sí.
0: El viernes. Bueno, ¿qué más le digo, mi amor? El sábado vamos a tener Jaque Mate. Jaque Mate vamos a tener. Eso será un Izar. Festival del Chorizo, el que me estaba
1: hablando. Ese sí me interesa, el Festival del Chorizo.
0: 10 de la mañana, Festival del
1: Chorizo. A las 10 de la mañana, el sábado, listo. Ajá, ¿qué más tenemos?
0: Tendremos Parche Pola, mi galería está de fiesta, Feria del Tambo, Boulevard del Café, Araucaria, Padel Fest, no, mejor dicho, Bazar del Poncho y el Sombrero.
1: Ay, no, eso va a estar maravilloso. La verdad es que hay que subir a Santa Rosa, muchachos, eso va a estar muy chévere.
0: Tendremos, vea.
1: ¿Qué más tenemos?
0: Tangos de arrabal, bohemia y rumba.
1: Yo creí iba a decir que tangas.
0: No, hombre, ¿cuál tanga?
1: Bueno, tangos de arrabal.
0: Salsa a la plaza.
1: También me gusta, ¿no?
0: El domingo.
1: Para todos los gustos.
0: Gran desfile del Jipao el domingo, Lizeth.
1: Sí.
0: Festival del Chorizo otra vez, que el chorizo, mejor dicho.
1: El chorizo de Santa Rosa, no es el mejor chorizo que ustedes se puedan comer en su vida.
0: Bueno, y tendremos el gran concierto también de la Santa Rosanidad. Y va a estar Olímpica Estéreo también, por supuesto. Va a estar Olímpica Estéreo el domingo, el lunes. Ranchenato a la plaza, creo que es donde vamos a estar.
1: Sí.
0: A las 7 de la noche.
1: Estará Freddy Montoya el domingo. Sí. Y el lunes estarán los Chiches Vallenatos también.
0: Los Chiches Vallenatos.
1: Chiches Vallenatos.
0: ¿Qué me va a poner usted ahí? ¿Los Chiches o...?
1: ¿Quieres algo de los Chiches? Sí, escuchemos algo de los Chiches.
0: Me puedes colocar Y Quédate, por favor.
1: Y Quédate, listo.
0: Y Quédate. Vamos a tener los Chiches Vallenatos.
1: ¿Por qué le gusta tanto esa canción?
0: Esa canción me gusta mucho.
1: Sí, ¿por qué?
0: Me gusta mucho la propuesta.
1: ¿La dedicaste?
0: No, no, no. Es una canción, me gusta mucho el ritmo. Es un vallenato movidito. Es un vallenato movidito. Es un vallenato de los tradicionales. Entonces me gusta.
1: 3 de la tarde, 20 minutos. Lizeth Joana. Quédate.

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0: las 3 de la tarde, 45 minutos. Daniel Calderón y los Gigantes del Vallenato. Hermosa canción. Bueno, Juanito Herrera, desde sala de redacción, Juanito, que nos trae información a esta hora. Una noticia muy triste, lamentable, Juanito, acerca de un gran artista. ¿Qué nos tienes a esta hora?
1: Lice Joana, estamos hablando del legendario cantautor Piero.
0: Sí.
1: Que lo recordamos mucho por esta canción, o lo escuchamos en el mes de los padres, ¿cierto? Y lo hemos escuchado con muchas canciones, Lizeth. Hoy, la industria de la música está de luto. Piero Antonio Franco, más conocido como Piero, murió hoy 7 de octubre de 2026 a sus 81 años. El destacado cantautor argentino, reconocido por canciones icónicas como Para el Pueblo, lo que es del pueblo, dejó un legado imborrable para la cultura sonora de Latinoamérica. Con esta noticia, está de luto la música, la industria de la música. Piero fue uno de los principales representantes de la canción de protesta, la trova, la balada y el rock con sensibilidad social en la región. Nació en Italia, criado en Argentina y también con nacionalidad colombiana por sus aportes a la paz. Fue clave para su gran capacidad para exponer la realidad social a través de la música. Lamentable, Licea, a sus 81 años fallece este gran artista.
0: Muy triste
1: Piero.
0: Noticia, se nos va. ¿Cómo perdonar? Este artista maravilloso. Y como dice Juanito, siempre en el mes del padre está presente Piero con esta canción, que se volvió pues un himno para los padres. Piero con la canción Mi Viejo. Se habla de la causa, que fue lo que ocasionó el fallecimiento de Piero, Juanito. Vamos a mirar por acá. Pero es noticia que se genera en esta tarde, la verdad. Ya son las 3 de la tarde, 47 minutos, 3:47. ¿Qué dicen los diferentes medios nacionales?
1: Bueno, que su voz principalmente no dejará de sonar. Lo recordaremos, el legendario cantautor, quien había estado internado varios días en el Hospital Italiano de Buenos Aires, seguirá vivo por siempre sus canciones.
0: Sí.
1: Con profundo dolor comunicamos el fallecimiento de nuestro querido Piero a sus 81 años. Su voz, sus canciones y sus mensajes de paz quedarán por siempre con nosotros. Su luz va a seguir brillando en cada rincón. De acuerdo con el medio argentino Clarín, uno de los más importantes, Piero atravesó un periodo de salud grave en los últimos días. El delicado cuadro hizo que fuera necesaria que fuera internado en el Hospital Italiano. Pues no habla exactamente Lizeth, pero sí sabía que se sabía que estaba en el hospital en los últimos días. Su pronóstico era reservado. Esto dice un medio muy importante que se llama Clarín, un medio argentino.
0: Edad a la que se nos adelanta a Piero, el fallecimiento de Piero, ¿cuántos años tenía?
1: 81 años.
0: 81 años.

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2: Son las 3 de la tarde, 3:54 minutos.
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0: Las 4 de la tarde, 12 minutos. Son las 4 de la tarde, 12 minutos en Olímpica Estéreo 102.7, la emisora del primer lugar. A esta hora estamos en la Ruta Olímpica. La Ruta Olímpica a partir de las 4 de la tarde, todos los días, para que ustedes nos estén informando también cómo están las vías, cómo está la carramenta. Y por supuesto, tenemos una noticia muy lamentable y es el fallecimiento del gran artista, cantautor argentino, Piero. Son las 4 de la tarde, 13 minutos en Olímpica Estéreo 102.7.
1: Es una noticia que se genera en esta tarde, gran pérdida para la música, para Juanito, para todos los seguidores de esa música maravillosa de Piero. Ya les estaremos hablando más acerca de una de las noticias precisamente que se genera durante esta tarde y obviamente noticias nacionales también de lo que está pasando hoy en Colombia y también en el mundo.
0: Son las 4, uy, Lice, me está... 4 de la tarde, 13 minutos en Olímpica Estéreo 102.7. Este fin de semana nos vamos para Santa Rosa de Cabal. Vamos para Santa Rosa de Cabal, vamos a disfrutar de las fiestas de las Araucarias. Así que vamos haciendo el parche en las oficinas, en el trabajo, porque vamos a estar disfrutando de las fiestas de los santarrosanos, las fiestas de las Araucarias. Van a estar los Chiches Vallenatos. Vamos a tener representación también con Freddy Montoya y muchos artistas más.
1: Bueno, y en noticias nacionales, ahora que estamos hablando de Piero, Juanito, es una noticia que definitivamente en internet y a través de medios nacionales se aparece como se reseña precisamente como una de las noticias del día, una de las grandes voces de la canción. ¿Cuál es la canción que usted recuerda de Petro? La mejor canción que usted de Piero, que usted recuerda. Bueno, pues precisamente por acá nos escribieron. Dice, una de las voces más representativas de la canción en América Latina, que fallece a los 81 años, de acuerdo con el medio argentino Clarín, con personas cercanas en su entorno. Y como nos contaba Juanito ahora, atravesaba un estado de salud delicado hace ya algunos días. Ajá. Y pues bueno, lamentable esa noticia.
0: Lice, yo tengo referenciada, la verdad, solamente esta canción, Mi Viejo, de Piero.
1: Mi querido viejo.
0: No tengo referencia de otra canción del gran Piero. Son las 4 de la tarde, 14 minutos en Olímpica Estéreo 102.5.
1: Bueno, por acá, saludito. Jennifer nos escribe, dice, hola chicos, escuchando la Ruta Olímpica, un abrazo para todos ustedes, se les quiere muchísimo. Por acá veo canciones de Piero, Mi Viejo. Es que esa canción aparece por acá en todas partes. Si Vos Te Vas, Llegando Llegaste, esa es muy linda también. Llegando Llegaste, canciones como No Te Vayas Por Favor, Fumemos un cigarrillo, de vez en cuando Viene a Dormir Bien, Tengo la Piel Cansada de la Tarde. Bueno, hay unas canciones maravillosas, algunas obviamente que conocemos más como Mi Querido Viejo. Ya son las 4 de la tarde, 15 minutos.
0: Son las 4 de la tarde, 15 minutos. Un saludo para nuestros ejecutivos de venta, hombre, la razón de ser de esta empresa. Un saludo especial
1: para...
0: Doña Eugenia Giraldo,
1: ella muy querida. Oiga, además, siempre guapa.
0: Venga, verdad, hay algunas personas que escuchan la emisora y dicen, ¿yo cómo hago para sonar ahí en Olímpica Estéreo? A través de un ejecutivo de ventas, esa es como la mecánica, a través de un ejecutivo de ventas, usted va a quedar muy bien atendido. Se puede comunicar con doña Eugenia Giraldo. Pregunte por doña Eugenia Giraldo. Es una de las grandes vendedoras de esta empresa. Son las 4 de la tarde, 16 minutos en Olímpica Estéreo 102.7, la emisora del primer lugar. Ya venimos con más información, con más noticias también en esta tarde, con una noticia lamentable y es el fallecimiento de este gran artista.

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1: Cuatro de la tarde, 23 minutos. 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

0: Las 4:34. 4:34 en Olímpica Estéreo 102.7. La emisora del primer lugar. Ustedes a esta hora, nuestros reporteros, nuestros WhatsApp reporteros, están siempre ahí conectaditos. Nuestro director Quique Gallego también a esta hora nos saluda y nos informa a esta hora en la ruta olímpica.
1: Juanito, buenas tardes. Aquí en el viaducto hay una colisión y se está formando la carramenta porque un vehículo particular colisiona con una moto y aún, pues obvio, no han llegado autoridades de movilidad, entonces se está formando la carramenta para que la gente tenga un poco de paciencia, sentido Pereira Dos Quebradas, en toda la mitad del viaducto. Juanito, feliz tarde. Estás escuchando la Ruta Olímpica con Olímpica Estéreo, con Licey Joana, Juanito Herrera a esta hora. Les informamos desde la Móvil Olímpica.
0: Gracias, corresponsal. Venga, gracias a esos corresponsales, esos WhatsApp reporteros que están siempre con nosotros. Ahí está, mi amor, ahí estás por ese micrófono.
2: Muchas gracias, además, a ese reporte que nos hacen desde el sector de viaducto aquí, que Gallego. Ya son las 4:35. Bueno, ya saben que para eso está el WhatsApp Olímpica también. 320-670-1027.
3: Juanito, muy buenas tardes, buenas tardes. Ahí para informarle a la ciudadanía. Tenemos a la altura de Santa Juana Dos Quebradas. Al parecer tenemos desplome de una vivienda de 3 plantas. Al parecer, hay personas atrapadas en el lugar. Hacia dicho punto se dirigen unidades médicas, igualmente unidades de cuerpo bomberos. Igualmente para informarles, Clínica Los Rosales se encuentra a tope. O si tienen los medios de pegar desplazadas y otras clínicas, lo hagan, compañeros. Un saludo muy especial para mi señora madre, Celulia Ramicho, y hermana Claudia Patricia Betancourt, recién venida de Madrid, España. Nos gusta Olímpica Estéreo porque nos pone de todo y bien bueno, y olé.
0: Bueno, muchas gracias a don Oscar ahí, el servicio de ambulancias que nos deja ahí el reporte también. Son las 4:36 nuestros WhatsApp reporteros conectados. Un saludo para Kevin Ríos, para Adamaris, dice por aquí, Adamaris, dice reporte de sintonía. Dice Jenny, hola, por favor, ¿me pueden regalar la programación de las fiestas de Santa Rosa de Cabal? Ya le volvemos a decir la programación de las fiestas de Santa Rosa de Cabal. Por ahí están las redes sociales del alcalde de Santa Rosa. Un saludo para Margarita Jaramillo, dice por acá. Hola, Olímpica Estéreo, un saludo para Carlitos, deja su reporte y un saludo para El Gordo. Ahí están pues nuestros oyentes también, ustedes nos dejan sus noticas de voz. Un saludo para Nuri, que nos dice que ya está empezando a llover por los lados de la Circunvalar de Pinares. Ya empezó a llover. Son las 4:37 en Olímpica.

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2: Las 4 de la tarde, 4:50 en Olímpica.
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0: Las 5 de la tarde, 9 minutos. Son las 5 de la tarde, 9 minutos en Olímpica Estéreo 102.7. Bueno, nos reportan tráfico lento, Lisset, bajando por la Avenida Sur. Es lo que nos están reportando hasta ahora con Olímpica Estéreo 102.7. Un saludo para Janet Patricia Ortiz, para Nuri, que está ahí en Dos Quebradas. Dice, empezó a llover, tremendo aguacero en Dos Quebradas, dicen nuestros oyentes, Lisset.
1: Sigue cayendo agüita, Juanito, para que usted nos deje su reporte. Le recordamos, hoy es miércoles. Tenemos pico y placa, recuerden que el pico y placa ya habitual y que siempre hemos tenido, Juanito. O sea que hoy corresponde a los números 4 y 5. Hoy números 4 y 5, recuerden que el pico y placa va desde las 6 de la mañana hasta las 8 de la noche. Y por acá tenemos oyentes también en el WhatsApp Olímpica.
0: ¿Qué dicen nuestros oyentes? A ver. Olímpica, buenas tardes.
2: Buenas tardes, Olímpica. Para saludar a Gloria Orejuela en Cartago, que está de cumpleaños. ¿Cómo? Que Dios me la bendiga y que cumpla muchos más. Que la quiero mucho.
0: Un saludo muy especial para Gloria en Cartago, que está cumpliendo años. Un saludo para todos los cumpleañeros, para los quinceañeros, hoy día de su santo. Un saludo para Zeus, para Jacqueline Sepúlveda.

0: Las 5 de la tarde, 18 minutos. Son las 5, 18 minutos en Olímpica Estéreo 102.7, la emisora del primer lugar. 5, 18 minutos. Vea, Lice, me trae un detallito por ahí, Lice. Se me está trayendo detallitos así, ¿ah? ¿Qué será, Lice?
1: Pero no se pierde ni media, pues, mijito.
0: Están trayendo detallitos.
1: Doña Lola, sí, hoy me han enviado detallitos.
0: ¿Verdad? ¿Le ha ido bien a usted?
1: Me ha ido bien, hoy.
0: Le ha ido bien.
1: ¿Sí?
0: ¿Será previos al cumpleaños ya? Porque Lice ya casi cumpleañitos.
1: De pronto. Aunque no creo que tengan que ver con los regalos.
0: Pero yo vi que eso era como un bono regalo, ¿no?
1: Ay, Juan, por favor, deje de hablar cosas acá, que de inventar.
0: No. Bueno, la verdad es que a mí sí me trajeron. A mí me han traído cositas también, Lice. Yo no puedo negar.
1: Sobre claro. Todo Danisú.
0: ¿Danisú? No, Danisú me ha traído. No, es que Danisú es muy dulcera.
1: Danisú es mecatera.
0: ¿Será que es más mecatera Lice o Danisú?
1: Uy, le cuento que competimos fuerte. ¿Cierto? Competimos fuerte. ¿Cuál de las dos es más mecatera?
0: Hay una competencia ahí fuerte entre las dos.
1: Sí,
0: hay
1: pero no precisamente por ti. No por ti. No, la verdad es que somos. Nos gusta el dulce, nos gusta.
0: Pero venga, aquí todos somos mecateros. Aquí todos somos mecateros.
1: El chocolate, todos somos súper mecateros, y
0: las,
1: la verdad.
0: Las papitas.
1: Creo que el único que es así muy que se cuida mucho con la alimentación es Quique.
0: Sí, de resto.
1: Quique es medio juicioso con la alimentación.
0: De resto, aquí le pegan al pan con chocolate.
1: Pero también tú sepas que va al gimnasio para poder comer más. Claro, esa claro. Es la respuesta. Yo voy al gimnasio para poder comer más.
0: ¿Verdad? ¿Usted va a quedar al gimnasio? Que fresas con crema, que fresas con chocolate.
1: Para poder comer más.
0: Que cholaos, que chicharrón de panadería.
1: No, pero te imaginas, o sea, si eso es yendo al gimnasio, imagínate que no fuera.
0: Imagínese
1: que no fuera. Es que el problema no es comer cosas que tú disfrutes, sino el problema es no moverse y no quemar calorías. Ajá. Ese es el problema. Pero mientras tú comas lo que te gusta, pero también te muevas, hagas ejercicio, alguna cosa, salgas a trotar, juegues fútbol, bailes, moverse, no pasa nada.
0: Bueno, ejercitarse.
1: Ejercitarse, eso es todos, muy importante.
0: Eso, todos que se mueva. Sí. Olímpica, buenas tardes.
2: Buenas tardes, Olímpica, mesa de trabajo para reportar sintonía en el barrio Providencia, Fernando García. Y para salir a la defensa de Juanito.
0: Señor.
2: Claro, si él es tan apetecido. Algo tendrá el agua cuando la bendicen, ¿no?
1: Apetecido.
2: Para que me coloque un temita. Dame tu mujer, José. Yo escucho Olímpica porque me pone todo y bien bueno.
0: Sí, la defensa.
1: Salieron sus defensores, muy bien.
0: Los juanistas por pasión
1: y no por presión.
0: Eso, vean. ¿Cómo que dijo él? ¿Cuándo qué?
1: Muy apetecido.
0: ¿Cuando el agua que la bendicen qué?
1: Ah, yo no sé.
0: Vean, esos mis oyentes, como dicen.
1: No, pero ahora que se lo aguanta, ya le dejó el ego por las nubes.
0: Bueno, pueden seguir trayendo detallitos. 5, 21 minutos.

0: Mira, Toñito, son las 5:24 minutos. Volanta. Volanta nos dice por aquí que tenemos Carramenta. Dice fuerte Carramenta saliendo de Dos Quebradas hacia Pereira.
1: Que dice que me deja.
0: Aquí está Seba Rabe. Seba Rabe.
2: Ahora,
0: con esto que se llama La Bandida.

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0: Juanito, muy buenas tardes, nuevamente con su amigo Oscar, para informar a los conductores, ciudadanía general, sector de la 30 de agosto, desde el sector de Unicentro, toda la 30 de agosto, Batallón San Mateo, y hasta acá hasta los lados de la entrada de Maraya, se presenta fuerte carramenta sobre la vía. Novedad, producto de la llovizna que está cayendo, por acá, por Unicentro, leve apoyo aéreo, leve llovizna. También para informarles, los que vengan del centro a acudir hacia la Villa Olímpica, Cerritos, señores, lo pueden hacer por la avenida Longitudinal. Tenemos carramenta ahí, Maraya, para coger el túnel de la 50, pero solamente es carramenta de media cuadrita, no más. De resto, toda la principal del túnel para salir a la 30 de agosto está sin novedad, compañeros. Y la 30 de agosto bajando, lo mismo, sin novedad. Ahí seguimos en sintonía con Olímpica Estéreo, porque nos pone todo bien bueno.
1: Gracias. Gracias a don Oscar, el servicio de ambulancias ahí, por tenernos al tanto de la movilidad, de todo lo que pasa. Un saludo para Carlitos. Dice, me gusta mucho el disco de Piero Vengo. Bueno, dice por acá, desde el puente Mosquera, dice. Nos está reportando sintonía en el puente Mosquera, es el que está en San Judas. Nos dicen que caos total. Imagino la carramenta en el antiguo,
2: ay, ay, ay,
1: el antiguo Carrefour, ¿cierto? Ahí donde nos están dejando el reporte. Un saludo para Junior Alejandro Ramírez, para Fercho. Un saludo para Mancho, un saludo para Germán, que está dando su reporte de sintonía por aquí. Un saludo para Eric. Un saludo muy especial también a esta hora para, dice por acá, para Víctor también del sector de Llano Grande. Ahí están dejando su reporte de sintonía con Olímpica Estéreo 102.7. Y don Felipe Pineda, que es un fiel oyente, Lizeth.
3: Hola, Olímpica, buenas tardes. Hola, Juanito. Buenas tardes.
1: Pipe, ¿cómo vamos?
3: Lizeth, buenas tardes.
2: Hola, Felipe.
3: Quiere empezar a caer agüita por acá por Cuita la Bella. Mucho cuidado al transitar, porque piso mojado, piso resbalado. Piso mojado, piso resbalado. Vean este chico se aflojaba por acá por Cuita la Bella. Acá en Cuita la Bella ya está. Ya en este chico está que se afloja el agua.
2: No, igualito también está.
3: Ya en este chico.
1: Sí. Así estoy yo que me aflojo. No, Licero, diga eso. Diga, piso mojado, piso resbalado.
2: Felipe.
3: Al transitar. ¿Ah? Porque piso mojado, piso resbalado. 165
1: años más.
3: Piso mojado, piso
1: resbalado. Ahí está la canción de.
3: Este chico se aflojaba por acá por Cuita la Bella.
1: Bueno, usaron para Felipe, hombre, que es fiel oyente. Aquí está la canción de Lizeth Johanna. Le gusta mucho el tirin, tin, tin, el tirin, tin, tin, tin. Aquí está John Jairo Pérez. Y el peludo de adelante.

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0: Pero en el fondo del mar, María se mantiene mucho la suegra, ¿sí o qué? Son las 6 de la tarde, 6 minutos, 6 de la tarde, 6 minutos en Olímpica Estéreo 102.7. Aquí llegan los JR, ¿no? Muchachos muy talentosos. Están los JR, esto se llama Achinadita. Achinadita.
1: ¿Qué estás haciendo?
2: Yo, escuchando.

0: las 6 de la tarde, 17 minutos, 6:17 minutos, Olímpica, buenas tardes.
1: Mis amigos de Olímpica.
0: Buenas tardes.
1: Para ver si me colaboran con un clasificado, documentos perdidos, a nombre de Darvey Gómez Cañarte. Cualquier información al 312-670-5413. Buena gratificación.
0: Bueno, ahí está, están dando gratificación a esta hora con Olímpica Estéreo 102.7. Un saludo para Juan Salazar, el artista Juan Salazar. Son las 6:18 minutos en Olímpica Estéreo 102.7. También tenemos más

0: de volver a poner el pico y placa como estaba, vea. Voy acá por el voy por acá por el ferrocarril y esto está atascado, atascado, no hay por dónde andar. 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
1: Bueno, ahí está a nuestros oyentes que nos escriben, nos dejan su reporte. Olímpica, buenas tardes.
2: Hola, ¿qué tal, amigos de Olímpica Estéreo en Pereira 102.7? Por aquí un saludito desde Tuluá, Valle del Cauca. Héctor Soto reportando sintonía en Olímpica a esta hora de la tarde-noche para solicitar una canción, Amor Prestado, de Arce Cumbia. Que Dios los bendiga. ¿Y qué estoy haciendo? Yo, escuchando Olímpica, sí, porque me pone de todo y bien bueno.
1: Bueno, ya le vamos a poner la canción de Arce Cumbia. Arce Cumbia, Amor Prestado, claro que sí, con mucho gusto. Son las 6 de la tarde, 19 minutos. Un saludo para Darvey, también, que nos está dejando su reporte de sintonía. Un saludo hoy para don José Candamil. El viejo Candamil, ahí está dejando su reporte de sintonía. Sí, nos han reportado mucha carramenta en diferentes sectores. Con Olímpica Estéreo 102.7, la emisora de primer lugar.

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0: Son las 6 de la tarde, 41 minutos, 6:41 minutos en Olímpica Estéreo 102.7. Nos reportan sintonía que por acá desde el condominio Las Margaritas va a estar en combia escuchando Olímpica Estéreo. Son las 6:42 minutos en Olímpica Estéreo 102.7. Emisora del primer lugar, un saludo para Juan Carlos. Un saludo para Joana. Saludos para Joana Ruiz, también que me deja su reporte de sintonía en nuestro WhatsApp por reportero. Se reporta en sintonía. Ahora.
1: Cómo duelen, cómo duelen.
0: Bueno, dice por acá, hola señores de Olímpica Estéreo.
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0: Con mucho gusto ya les vamos a compartir un teléfono que me están pidiendo por aquí. Una información específica ya les vamos a compartir a esta hora con Olímpica Estéreo 102.7. ¿Qué dice don Oscar que me tiene información?
2: Juanito, nuevamente su amigo Oscar. Buenas noches para todos los ciudadanos en general. Juanito, saliendo del terminal de transportes, fuerte carramenta sobre la calle 17 y avenida Ferrocarril. Esto está de locos. Mejor dicho, a dos quebradas no sube un ciego. Para que tengan conocimiento, compañeros. Al momento, a bordo del dado 155, rodando la metropolitana. Ahorita para mi hermano José Luis Betancur, guarda de Contravir, el cual en este momento se encuentra de turno hasta las 0600 con ayuda de Dios. Saludito también para mi esposa Luz Piedad Ospina. Nos gusta Olímpica Estéreo porque nos pone de todo y bien bueno.
0: Y bien bueno. Son las 6:43 minutos. Un saludo para Pedrito. Un saludo para Pedrito León.

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